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estás tocando. Chequina, la chequina, tu presencia se siente, es la chequina. Gracias, Señor.

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0: El libro de Génesis, capítulo 19. Al anochecer, los dos ángeles llegaron a la entrada de la ciudad de Sodoma. Lot estaba allí sentado y, cuando los vio, se puso de pie para recibirlos. Entonces les dio la bienvenida y se inclinó rostro en tierra.
1: Señores míos, vengan a mi casa para lavarse los pies y sean mis huéspedes esta noche. Entonces mañana podrán levantarse temprano y seguir su camino.
2: Oh, no.
0: Respondieron ellos.
2: Pasaremos la noche aquí y en la plaza de la ciudad.
0: Pero Lot insistió.

0: finalmente ellos fueron con él a su casa. Lot preparó un banquete para ellos con pan sin levadura recién horneado, y ellos comieron. Pero antes de que se fueran a dormir, todos los hombres de Sodoma, tanto jóvenes como mayores, llegaron de toda la ciudad y rodearon la casa, y le gritaron a Lot:
1: ¿Dónde están los hombres que llegaron para pasar la noche contigo?
2: Haz que salgan para que podamos tener sexo con ellos.
0: Entonces Lot salió de la casa para hablar con ellos y cerró la puerta detrás de sí.
3: Por favor, hermanos míos, no hagan una cosa tan perversa. Miren, tengo dos hijas vírgenes. Déjenme traerlas y podrán hacer con ellas lo que quieran. Pero les ruego que dejen en paz a estos hombres, porque son mis huéspedes y están bajo mi protección.
1: ¡Hazte a un lado!
4: ¡Hazte a un lado! Este tipo llegó a la ciudad como forastero
1: y ahora actúa como si fuera nuestro juez.
5: Te trataremos mucho peor que a esos hombres.
1: ¡Te trataremos mucho peor!
0: Y se lanzaron contra Lot para tirar la puerta abajo. Pero los dos ángeles extendieron la mano, metieron a Lot dentro de la casa y pusieron el cerrojo a la puerta. Luego, dejaron ciegos a todos los hombres que estaban en la puerta de la casa, tanto jóvenes como mayores, los cuales abandonaron su intento de entrar. Mientras tanto, los ángeles le preguntaron a Lot:
6: ¿Tienes otros familiares en esta ciudad? Sácalos de aquí, a tus yernos, hijos, hijas o cualquier otro, porque estamos a punto de destruir este lugar por completo.
7: El clamor contra esta ciudad es tan grande que ha llegado hasta el Señor, y Él nos ha enviado para destruirla.
0: Entonces Lot salió con prisa a contarles a los prometidos de sus hijas:
3: ¡Rápido! ¡Salgan de la ciudad! ¡El Señor está a punto de destruirla!
0: Pero los jóvenes pensaron que lo decía en broma. Al amanecer de la mañana siguiente, los ángeles insistieron:
7: ¡Apresúrate!
6: ¡Apresúrate!
7: Toma a tu esposa y a tus dos hijas que están aquí.
6: ¡Vete ahora mismo, o serás arrastrado en la destrucción de la ciudad!
0: Como Lot todavía titubeaba, los ángeles lo agarraron de la mano, y también a su esposa y a sus dos hijas, y los llevaron enseguida a un lugar seguro fuera de la ciudad, porque el Señor tuvo misericordia de ellos. Cuando quedaron a salvo fuera de la ciudad, uno de los ángeles ordenó:
8: ¡Corran y salven sus vidas! ¡No miren hacia atrás ni se detengan en ningún lugar del valle! ¡Escapen a las montañas o serán destruidos!
3: Oh, ¡no, mi señor! Ustedes fueron tan amables conmigo y me salvaron la vida y han mostrado una gran bondad. Pero no puedo ir a las montañas. La destrucción me alcanzaría allí también y pronto moriría. Miren, hay una pequeña aldea cerca. Por favor, déjenme ir allá. ¿No ven lo pequeña que es? Así no perderé la vida.
8: Está bien. Concederé tu petición. No destruiré la pequeña aldea. Pero apresúrate. Escapa a la aldea porque no puedo hacer nada hasta que llegues allí.
0: Esto explica por qué aquella aldea se conocía como Zoar, que significa lugar pequeño. Lot llegó a la aldea justo cuando el sol salía en el horizonte. Enseguida, el Señor hizo llover de los cielos azufre ardiente sobre Sodoma y Gomorra. Las destruyó por completo, junto con las demás ciudades y aldeas de la llanura. Así, arrasó a todas las personas y a toda la vegetación. Pero la esposa de Lot miró hacia atrás mientras lo seguía y quedó convertida en una estatua de sal. Abraham se levantó temprano esa mañana y salió de prisa al lugar donde había estado en la presencia del Señor. Miró al otro lado de la llanura, hacia Sodoma y Gomorra, y vio que subían columnas de humo desde las ciudades como si fuera el humo de un horno. Pero Dios había escuchado la petición de Abraham y salvó la vida de Lot, a quien sacó del desastre que se tragó a las ciudades de la llanura. Tiempo después, Lot

0: abandonó Zoar porque tenía miedo de la gente de allí y fue a vivir a una cueva en las montañas junto con sus dos hijas. Cierto día, la hija mayor le dijo a su hermana:
1: no quedan hombres en ningún lugar de esta región, así que no podemos casarnos como todas las demás, y nuestro padre pronto será demasiado viejo para tener hijos. Ven, vamos a emborracharlo con vino y después tendremos sexo con él. De esa forma preservaremos nuestra descendencia por medio de nuestro padre.
0: Así que aquella noche lo emborracharon con vino, y la hija mayor entró y tuvo relaciones sexuales con su padre. Él no se dio cuenta cuando ella se acostó ni cuando se levantó. A la mañana siguiente, la hermana mayor le dijo a la menor:
1: anoche tuve sexo con nuestro padre. Volvamos a emborracharlo con vino esta noche y tú entrarás y tendrás sexo con él. De esa forma preservaremos nuestra descendencia por medio de nuestro padre.
0: Así que aquella noche ellas volvieron a emborracharlo con vino y la hija menor entró y tuvo relaciones sexuales con él. Igual que antes, él no se dio cuenta cuando ella se acostó ni cuando se levantó. Como resultado, las dos hijas de Lot quedaron embarazadas de su propio padre. Cuando la hija mayor dio a luz un hijo, le puso por nombre Moab. Él llegó a ser padre de la nación conocida ahora como los Moabitas. Cuando la hija menor dio a luz un hijo, le puso por nombre Ben-Ami. Él llegó a ser padre de la nación conocida ahora como los Amonitas.
2: Capítulo 20.
0: Abraham se trasladó hacia el sur, al Negev, y vivió un tiempo entre Cades y Shur. Luego siguió hasta Gerar. Mientras vivía allí como extranjero, Abraham presentó a su esposa Sara diciendo:
3: ella es mi hermana.
0: Entonces el rey Abimelec de Gerar mandó llamar a Sara e hizo que la trajeran ante él a su palacio. Esa noche, Dios se le apareció a Abimelec en un sueño y le dijo:
4: eres hombre muerto, porque esa mujer que has tomado ya está casada.
0: Sin embargo, Abimelec todavía no había dormido con ella, así que dijo:
5: Señor, ¿destruirás a una nación inocente? ¿Acaso no me dijo Abraham: ella es mi hermana? Y ella misma dijo: sí, él es mi hermano. Yo he actuado con total inocencia. Mis manos están limpias.
0: En el sueño Dios respondió:
4: sí, yo sé que tú eres inocente. Por eso no permití que pecaras contra mí, ni dejé que la tocaras. Ahora devuelve la mujer a su esposo y él orará por ti, Pepa. Entonces vivirás. Pero si no la devuelves, puedes estar seguro de que tú y todo tu pueblo morirán.
0: A la mañana siguiente, Abimelec se levantó temprano y enseguida reunió a todos sus siervos. Cuando les dijo a sus hombres lo que había ocurrido, ellos quedaron aterrados. Entonces Abimelec mandó llamar a Abraham.
5: ¿Qué nos has hecho? ¿Qué delito he cometido que merezca un trato como este? ¿Qué nos haces culpables a mí y a mi reino de este gran pecado? Nadie debería hacer jamás lo que tú has hecho. ¿Qué te llevó a cometer semejante acto?
0: Abraham contestó:
3: yo pensé, este es un lugar donde no hay temor de Dios. Ellos querrán tener a mi esposa y me matarán para conseguirla. Ella de verdad es mi hermana, pues ambos tenemos el mismo padre, aunque diferentes madres, y yo me casé con ella. Cuando Dios me llamó a abandonar la casa de mi padre y a viajar de lugar en lugar, le dije a ella: hazme un favor, por donde vayamos, dile a la gente que yo soy tu hermano.
0: Entonces Abimelec tomó algunas de sus ovejas y cabras, ganado y también siervos y siervas, y entregó todo a Abraham. Además le devolvió a su esposa

0: Sara. Después Abimelec le dijo:
1: revisa mis tierras y escoge cualquier lugar donde te gustaría vivir.
0: Y le dijo a Sara:
1: mira, le entrego a tu hermano 1,000 piezas de plata en presencia de todos estos testigos para compensarte por cualquier daño que pudiera haberte causado. Esto resolverá todo reclamo contra mí y tu reputación quedará limpia.
0: Entonces Abraham oró a Dios y Dios sanó a Abimelec, a su esposa y a sus siervas para que pudieran tener hijos. Pues el Señor había hecho que todas las mujeres quedaran estériles debido a lo que pasó con Sara, la esposa de Abraham.
2: Capítulo 21.
0: El Señor cumplió su palabra e hizo con Sara exactamente lo que había prometido. Ella quedó embarazada y dio a luz un hijo a Abraham en su vejez. Esto ocurrió justo en el tiempo que Dios dijo que pasaría. Y Abraham le puso por nombre a su hijo Isaac. 8 días después del nacimiento, Abraham circuncidó a Isaac, tal como Dios había ordenado. Abraham tenía 100 años de edad cuando nació Isaac. Sara declaró:
3: Dios me hizo reír. Todos los que se enteren de lo que sucedió se reirán conmigo. ¿Quién le hubiera dicho a Abraham que Sara amamantaría a un bebé? Ay, sin embargo, le he dado a Abraham un hijo en su vejez.
0: Cuando Isaac creció y estaba a punto de ser destetado, Abraham preparó una gran fiesta para celebrar la ocasión. Pero Sara vio que Ismael, el hijo de Abraham y de su sierva egipcia Agar, se burlaba de su hijo Isaac. Entonces ella se dirigió a Abraham y le exigió:
3: echa fuera a esa esclava y a su hijo. Él no compartirá la herencia con mi hijo Isaac. No lo permitiré.
0: Esto disgustó mucho a Abraham, porque Ismael era su hijo. Pero Dios le dijo a Abraham:
4: no te alteres por el muchacho y tu sierva. Haz todo lo que Sara te diga, porque Isaac es el hijo mediante el cual procederán tus descendientes. Yo también haré una nación de los descendientes del hijo de Agar, porque él también es hijo tuyo.
0: Así que a la mañana siguiente, Abraham se levantó temprano, preparó comida y un recipiente de agua, y amarró todo a los hombros de Agar. Luego la despidió junto con su hijo, y ella anduvo errante por el desierto de Beer-Seba. Cuando se acabó el agua, Agar puso al muchacho a la sombra de un arbusto. Entonces se alejó y se sentó sola a unos 100 metros de distancia. Se echó a llorar y dijo:
3: no quiero ver morir al muchacho.
0: Pero Dios escuchó llorar al muchacho, y el ángel de Dios llamó a Agar desde el cielo.
5: Agar, ¿qué pasa? No tengas miedo. Dios ha oído llorar al muchacho, allí tendido en el suelo. Ve a consolarlo, porque yo haré de su descendencia una gran nación.
0: Entonces Dios abrió los ojos de Agar, y ella vio un pozo lleno de agua. Enseguida llenó su recipiente con agua y dio de beber al niño. El muchacho creció en el desierto y Dios estaba con él. Llegó a ser un hábil arquero. Se estableció en el desierto de Parán y su madre arregló que se casara con una mujer de la tierra de Egipto. En esos días, Abimelec fue con Ficol, el comandante de su ejército, a visitar a Abraham.
1: Es obvio que Dios está contigo, ayudándote en todo lo que haces. Júrame en nombre de Dios que nunca me engañarás ni a mí, ni a mis hijos, ni a ninguno de mis descendientes. Yo te he sido leal. Así que ahora, jura que tú me serás leal a mí y a esta nación donde vives como extranjero.
0: Abraham respondió:
2: Sí, lo juro.
0: Entonces Abraham se quejó con Abimelec por un pozo que los siervos de Abimelec habían quitado por la fuerza a los siervos de Abraham.
1: No sabía nada. No tengo idea de quién es el responsable. Nunca antes te has quejado de este asunto.
0: Entonces Abraham le dio a Abimelec algunas de sus ovejas y cabras y cabezas de ganado, y los dos hicieron un tratado. Pero Abraham además tomó otras 7 corderas y las puso aparte. Y Abimelec preguntó:
1: ¿Por qué has puesto estas 7 separadas de los demás?
0: Abraham respondió:
2: Por favor, recibe estas 7 corderas en señal de que aceptas que yo cavé este pozo.
0: Luego, Abraham puso por nombre a ese lugar Beer-Seba, que significa Pozo del Juramento, porque fue allí donde ambos hicieron el juramento. Después de haber hecho el pacto en Beer-Seba, Abimelec partió junto con Ficol, el comandante de su ejército, y los dos regresaron a su hogar en tierra de los filisteos. Luego, Abraham plantó un tamarisco en Beer-Seba, y allí adoró al Señor, Dios eterno. Y Abraham vivió como extranjero en la tierra de los filisteos durante mucho tiempo.
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1: 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A pesar de que muchas veces nos hemos refugiado en muchas, hemos aprendido a refugiarnos en tu presencia. Una vez más, por medio de este canto, te pedimos, guárdanos en tu presencia.

0: Levanta tus manos y dile al Señor:
1: guárdame, Señor.
0: Tus propias palabras.

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1: No te angusties.
0: Mira cómo crecen los lirios.
1: ¿Cómo crecen?
0: No trabajan ni hilan. 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
1: ¿Cuánto?
0: ¿Cuánto?

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0: Señor, te bendecimos, oh Rey.
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1: Es bajo las alas, Señor, de tu favor y de tu misericordia que podemos adorarte, Señor. Sabiendo, Señor, que el corazón tuyo es amplio para con nosotros, Señor. Es a la luz de tu favor y de tu misericordia. Derramamos nuestra alma y desnudamos el corazón, Señor.

0: te entregamos a ti, Señor.
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1: El libro de Génesis, capítulo 22. Tiempo después, Dios probó la fe de Abraham.
2: Abraham,
1: lo llamó Dios.
3: Sí, aquí estoy.
2: Toma a tu hijo, tu único hijo. Sí, a Isaac, a quien tanto amas. Y vete a la tierra de Moriah. Allí lo sacrificarás como ofrenda quemada sobre uno de los montes, uno que yo te mostraré.
1: A la mañana siguiente, Abraham se levantó temprano, ensilló su burro y llevó con él a dos de sus siervos, junto con su hijo Isaac. Después cortó leña para el fuego de la ofrenda y salió hacia el lugar que Dios le había indicado. Al tercer día de viaje, Abraham levantó la vista y vio el lugar a la distancia.
3: «Quédense aquí con el burro»,
1: dijo Abraham a sus siervos.
3: «El muchacho y yo seguiremos un poco más adelante. Allí adoraremos y volveremos enseguida».
1: Entonces Abraham puso la leña para la ofrenda sobre los hombros de Isaac, mientras que él llevó el fuego y el cuchillo. Mientras caminaban juntos, Isaac se dio vuelta y le dijo a Abraham:
4: ¿Padre?
3: Sí, hijo mío.
4: Tenemos el fuego y la leña, pero ¿dónde está el cordero para la ofrenda quemada?
3: Dios proveerá un cordero para la ofrenda quemada, hijo mío.
1: Así que ambos siguieron caminando juntos. Cuando llegaron al lugar indicado por Dios, Abraham construyó un altar y colocó la leña encima. Luego ató a su hijo Isaac y lo puso sobre el altar, encima de la leña. Y Abraham tomó el cuchillo para matar a su hijo en sacrificio. En ese momento, el ángel del Señor lo llamó desde el cielo.
5: ¡Abraham! ¡Abraham!
3: Sí, aquí estoy.
5: No pongas tu mano sobre el muchacho. No le hagas ningún daño, porque ahora sé que de verdad temes a Dios. No me has negado ni siquiera a tu hijo, tu único hijo.
1: Entonces Abraham levantó los ojos y vio un carnero que estaba enredado por los cuernos en un matorral. Así que tomó el carnero y lo sacrificó como ofrenda quemada en lugar de su hijo. Abraham llamó a aquel lugar Yahvé Jireh, que significa el Señor proveerá. Hasta el día de hoy, la gente todavía usa ese nombre como proverbio. En el monte del Señor será provisto. Luego el ángel del Señor volvió a llamar a Abraham desde el cielo.
2: El Señor dice: ya que me has obedecido y no me has negado ni siquiera a tu hijo, tu único hijo, juro por mi nombre que ciertamente te bendeciré. Multiplicaré tu descendencia hasta que sea incontable, como las estrellas del cielo y la arena a la orilla del mar. Tus descendientes conquistarán las ciudades de sus enemigos, y mediante tu descendencia, todas las naciones de la tierra serán bendecidas. Todo eso porque me has obedecido.
1: Luego volvieron al lugar donde estaban los siervos y viajaron de regreso a Beer-Seba, donde Abraham siguió habitando. Poco tiempo después, Abraham oyó que Milca, la esposa de su hermano Nacor, le había dado a Nacor 8 hijos. El mayor se llamaba Uz, el siguiente era Buz, seguido por Kemuel, antepasado de los arameos, Kesed, Asó, Pildas, Hitlaf y Betuel. Betuel fue el padre de Rebeca. Además de esos 8 hijos de Milca, Nacor tuvo otros 4 hijos con su concubina Reuma. Sus nombres eran Teba, Caán, Taas y Maca.
0: Capítulo 23.
1: A la edad de 127 años, Sara murió en Kiriat Arba, actualmente se llama Hebrón, en la tierra de Canaán. Allí Abraham hizo duelo y lloró por ella. Luego se apartó del cuerpo de su esposa y dijo a los ancianos hititas:
3: aquí estoy, vivo entre ustedes como forastero y extranjero. Por favor, véndanme una parcela de terreno para darle un entierro apropiado a mi esposa.
0: Escúchenos, señor. Usted es un príncipe de honor entre nosotros. Escoja la mejor de nuestras tumbas y entiérrela allí.
6: Ninguno de nosotros se negará a ayudarle en ese sentido.
1: Entonces Abraham se inclinó hasta el suelo ante los hititas y dijo:
3: ya que ustedes están dispuestos a brindarme esa ayuda, sean tan amables de pedir a Efrón, hijo de Soar, que me permita comprar su cueva en Macpela, que está al final de su campo. Yo pagaré el precio total en presencia de testigos, a fin de tener un lugar permanente donde enterrar a mi familia.
1: Efrón estaba sentado allí entre los demás y respondió a Abraham mientras los demás escuchaban. Habló públicamente delante de todos los ancianos hititas de la ciudad.
5: No, mi señor, por favor, escúcheme. Yo le regalaré el campo y la cueva. Aquí mismo, en presencia de mi pueblo, se lo regalo. Vaya y entierre a su esposa.
1: Abraham volvió a inclinarse hasta el suelo ante los ciudadanos del lugar y respondió a Efrón a oídos de todos:
3: no, escúcheme. Yo se lo compraré. Permítanme pagar el precio total del campo para poder enterrar allí a mi esposa.
1: Efrón respondió a Abraham:
5: mi señor, por favor, escúcheme. El campo vale 400 monedas de plata. ¿Pero qué es eso entre amigos? Vaya y entierre a su esposa.
1: Abraham estuvo de acuerdo con el precio sugerido por Efrón y pagó la cantidad total, 400 monedas de plata, pesadas según la norma de los comerciantes, y los ancianos hititas presenciaron la transacción. Así fue que Abraham compró la parcela que pertenecía a Efrón en Macpela, cerca de Mamre. La parcela constaba del campo, la cueva y todos los árboles que la rodeaban. Se transfirió a Abraham como posesión permanente en presencia de los ancianos hititas en la puerta de la ciudad. Después Abraham enterró a su esposa, Sara, allí en Canaán, en la cueva de Macpela, cerca de Mamre, también llamado Hebrón. Así que el campo y la cueva de los hititas pasaron a manos de Abraham para ser usados como lugar de sepultura permanente. Capítulo 24. Abraham ya era un hombre muy anciano, y el Señor lo había bendecido en todo. Cierto día, Abraham le dijo a su siervo más antiguo, el hombre que estaba a cargo de su casa:
3: haz un juramento poniendo tu mano debajo de mi muslo. Jura por el Señor, Dios del cielo y de la tierra, que no dejarás que mi hijo se case con una de esas mujeres cananeas. En cambio, vuelve a mi tierra natal, donde están mis parientes, y encuentra allí una esposa para mi hijo Isaac.
1: El siervo preguntó:
7: ¿pero qué pasaría si no puedo encontrar una joven que esté dispuesta a viajar tan lejos de su casa? ¿Debería entonces llevar allí a Isaac para que viva entre sus parientes en la tierra de donde usted proviene?
0: No. Procura no llevar nunca a mi hijo allí, pues el Señor Dios del cielo, quien me sacó de la casa de mi padre y de mi tierra natal, prometió solemnemente dar esta tierra a mis descendientes. Él enviará a su ángel delante de ti y se encargará de que encuentres allí una esposa para mi hijo. Si ella no está dispuesta a regresar contigo, entonces quedarás libre de este juramento que haces conmigo, pero bajo ninguna circunstancia llevarás a mi hijo allí.
1: Entonces el siervo hizo un juramento poniendo su mano debajo del muslo de su señor Abraham y juró seguir sus instrucciones. Después tomó 10 de los camellos de Abraham y los cargó con toda clase de regalos valiosos de parte de su señor y viajó hasta la lejana tierra de Aram Naharaim. Una vez allí se dirigió a la ciudad donde se había establecido Nacor, hermano de Abraham. Hizo que los camellos se arrodillaran junto a un pozo justo a las afueras de la ciudad. Era la caída de la tarde y las mujeres salían a sacar agua.
7: Oh Señor, Dios de mi amo Abraham, te ruego que hoy me des éxito y muestres amor inagotable a mi amo Abraham. Aquí me encuentro, junto a este manantial, y las jóvenes de la ciudad vienen a sacar agua. Mi petición es la siguiente. Yo le diré a una de ellas, por favor, deme de beber de su cántaro. Si ella dice, sí, beba usted, y también daré de beber a sus camellos, que sea ella la que has elegido como esposa para Isaac. De esa forma sabré que has mostrado amor inagotable a mi amo.
1: Entonces, antes de terminar su oración, vio a una joven llamada Rebeca que salía con su cántaro al hombro. Ella era hija de Betuel, quien era hijo de Nacor, hermano de Abraham, y de Milca, su esposa. Rebeca era muy hermosa y tenía edad suficiente para estar casada, pero aún era virgen. Ella descendió hasta el manantial, llenó su cántaro y volvió a subir. Entonces el siervo corrió hasta alcanzarla y le dijo:
7: por favor, deme de beber un poco de agua de su cántaro.
8: Sí, mi señor, beba.
1: Enseguida bajó su cántaro del hombro y le dio de beber. Después de darle de beber, dijo:
8: también sacaré agua para sus camellos y les daré de beber hasta que se sacien.
1: Así que de inmediato vació su cántaro en el bebedero y volvió corriendo al pozo a sacar agua para todos los camellos. El siervo la observaba en silencio, mientras se preguntaba si el Señor le había dado éxito en la misión. Cuando los camellos terminaron de beber, sacó un anillo de oro para la nariz de la muchacha y 2 pulseras grandes de oro para sus muñecas.
7: ¿De quién es hija usted? Y dígame, por favor, ¿tendría su padre algún lugar para hospedarnos esta noche?
8: Soy hija de Betuel, y mis abuelos son Nacor y Milca. Sí, tenemos más que suficiente paja y alimento para los camellos. Y también tenemos lugar para huéspedes.
1: El hombre se inclinó hasta el suelo y adoró al Señor.
7: Alabado sea el Señor, Dios de mi amo Abraham. El Señor ha mostrado amor inagotable y fidelidad a mi amo, porque me ha guiado directamente a los parientes de mi señor.
1: La joven corrió a su casa para contarle a su familia todo lo que había ocurrido. Rebeca tenía un hermano llamado Labán, el cual salió corriendo al manantial para encontrarse con el hombre. Había visto el anillo en la nariz de su hermana y las pulseras en sus muñecas, y había oído a Rebeca contar lo que el hombre le había dicho. Así que corrió hasta llegar al manantial, donde el hombre aún estaba parado al lado de sus camellos. Entonces Labán le dijo:
6: ven y quédate con nosotros, hombre bendecido por el Señor. ¿Por qué estás aquí, fuera de la ciudad, cuando yo tengo un cuarto preparado para ti y un lugar para los camellos?
1: Entonces el hombre fue con Labán a su casa, y Labán descargó los camellos, y para que se tendieran les proveyó paja, los alimentó, y también trajo agua para que el hombre y los camelleros se lavaran los pies. Luego sirvieron la comida, pero el siervo de Abraham dijo:
6: no quiero comer hasta que les haya dicho la razón por la que vine.
1: Respondió Labán:
6: muy bien, dinos. Yo soy siervo de Abraham, y el Señor ha bendecido mucho a mi amo, y él se ha enriquecido. El Señor le ha dado rebaños de ovejas y cabras, manadas de ganado, una fortuna en plata y en oro, y muchos siervos y siervas, camellos y burros. Cuando Sara, la esposa de mi amo, era ya muy anciana, le dio un hijo a mi amo, y mi amo le ha dado a él todo lo que posee. Mi amo me hizo jurar y me dijo: no dejes que mi hijo se case con una de esas mujeres cananeas. En cambio, vuelve a la casa de mi padre, a mis parientes, y encuentra allí una esposa para mi hijo. Pero yo le dije a mi amo: y si no encuentro una joven que esté dispuesta a regresar conmigo. Y él contestó: el Señor, en cuya presencia he vivido, enviará a su ángel contigo y hará que tu misión tenga éxito. Es verdad, debes encontrar una esposa para mi hijo entre mis parientes, en la familia de mi padre. Entonces habrás cumplido tu obligación. Pero si vas a mis parientes y ellos se niegan a dejarla ir contigo, quedarás libre de mi juramento. Así que cuando llegué al manantial, hice esta oración: oh Señor, Dios de mi amo Abraham, te ruego que me des éxito en esta misión. Mira, aquí estoy, parado junto a este manantial, y esta es mi petición. Cuando venga una joven a sacar agua, yo le diré: por favor, deme de beber un poco de agua de su cántaro. Si ella dice: sí, beba usted, y también sacaré agua para sus camellos, que sea ella la que has elegido para ser la esposa del hijo de mi amo. Antes de terminar de orar en mi corazón, vi a Rebeca saliendo con un cántaro de agua al hombro. Ella descendió hasta el manantial y sacó agua. Entonces yo le dije: por favor, deme de beber. Enseguida, ella bajó el cántaro del hombro y dijo: sí, beba usted, y también daré de beber a sus camellos. Así que bebí, y después ella dio de beber a los camellos. Entonces le pregunté: ¿de quién es hija usted? Y ella contestó: soy hija de Betuel, y mis abuelos son Nacor y Milca. Así que puse el anillo en su nariz y las pulseras en sus muñecas. Después me incliné hasta el suelo y adoré al Señor. Alabé al Señor, Dios de mi amo Abraham, porque me había guiado directamente a la sobrina de mi amo para que ella sea la esposa de su hijo. Así que, díganme, ¿quieren o no mostrar amor inagotable y fidelidad a mi amo? Por favor, respóndanme sí o no, y de esa manera sabré qué hacer después.
1: Entonces Betuel y Labán respondieron:
4: es evidente que el Señor te trajo hasta aquí, así que no hay nada que podamos decir. Aquí está Rebeca, tómala y vete.
6: Efectivamente, que ella sea la esposa del hijo de tu amo, tal como el Señor lo ha dispuesto.
1: Cuando el siervo de Abraham oyó la respuesta, se postró hasta el suelo y adoró al Señor. Después sacó joyas de plata y de oro, y vestidos, y se los dio a Rebeca. También entregó valiosos regalos a su hermano y a su madre. Luego comieron, y el siervo y los hombres que lo acompañaban pasaron allí la noche. Pero temprano, a la mañana siguiente, el siervo de Abraham dijo:
7: «Envíenme de regreso a mi amo».
1: Dijeron su madre y su hermano:
9: «Queremos que Rebeca se quede con nosotros al menos 10 días. Y luego...
7: y luego podrá
9: irse».
1: Pero él dijo:
7: «No me retrasen. El Señor hizo que mi misión tuviera éxito. Ahora envíenme para que pueda regresar a la casa de mi amo».
3: «Bien.
9: Bien.
3: Llamaremos a Rebeca
9: y le preguntaremos qué le parece a ella».
1: Entonces llamaron a Rebeca y le preguntaron:
3: ¿Estás dispuesta
9: a irte con este hombre?».
8: «Sí, iré».
1: Entonces se despidieron de Rebeca y la enviaron con el siervo de Abraham y sus hombres. La mujer que había sido niñera de Rebeca la acompañó. Cuando Rebeca partía, le dieron la siguiente bendición:
4: «Hermana nuestra, que llegues a ser la madre de muchos millones.
9: De muchos millones.
4: Que tus descendientes sean fuertes y conquisten las ciudades de sus enemigos».
1: Después Rebeca y sus siervas montaron en los camellos y siguieron al hombre. Así que el siervo de Abraham se llevó a Rebeca y emprendió el viaje. Mientras tanto, Isaac, que vivía en el Negev, había regresado de Beer Lahai Roi. Una tarde, mientras caminaba por los campos y meditaba, levantó la vista y vio que se acercaban los camellos. Cuando Rebeca levantó la vista y vio a Isaac, se bajó enseguida del camello y preguntó al siervo:
8: «¿Quién es ese hombre que viene a nuestro encuentro caminando por los campos?».
1: Y él contestó:
7: «Es mi amo».
1: Entonces Rebeca se cubrió el rostro con el velo, y el siervo le contó a Isaac todo lo que había hecho. Luego Isaac la llevó a la carpa de Sara, su madre, y Rebeca fue su esposa. Él la amó profundamente, y ella fue para él un consuelo especial después de la muerte de su madre.

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1: El libro de Ruth, capítulo 1.
2: En los días en que los jueces gobernaban Israel, un hambre severa azotó la tierra. Por eso, un hombre de Belén de Judá dejó su casa y se fue a vivir a la tierra de Moab, junto con su esposa y sus dos hijos. El hombre se llamaba Elimelec, y el nombre de su esposa era Noemí. Sus dos hijos se llamaban Mahlón y Kelión. Eran efrateos de Belén, en la tierra de Judá. Así que cuando llegaron a Moab, se establecieron allí. Tiempo después, murió Elimelec, y Noemí quedó sola con sus dos hijos. Ellos se casaron con mujeres moabitas. Uno se casó con una mujer llamada Orfa, y el otro con una mujer llamada Ruth. Pero unos 10 años después, murieron tanto Mahlón como Kelión. Entonces, Noemí quedó sola, sin sus dos hijos y sin su esposo. Estando en Moab, Noemí se enteró de que el Señor había bendecido a su pueblo en Judá al volver a darle buenas cosechas. Entonces Noemí y sus nueras se prepararon para salir de Moab y regresar a su tierra natal. Acompañada por sus dos nueras, partió del lugar donde vivía y tomó el camino que las llevaría de regreso a Judá. Sin embargo, ya puestas en camino, Noemí les dijo a sus dos nueras:
3: «Vuelva cada una a casa de su madre, y que el Señor las recompense por la bondad que mostraron a sus esposos y a mí. Que el Señor las bendiga con la seguridad de un nuevo matrimonio».
2: Entonces les dio un beso de despedida y todas se echaron a llorar desconsoladas.
4: ¡No! ¡Queremos ir contigo a tu pueblo!
5: ¡Queremos ir contigo a tu pueblo!
2: Pero Noemí respondió:
3: «¿Por qué habrían de continuar conmigo? ¿Acaso puedo tener más hijos que crezcan y sean sus esposos? No, hijas mías. Regresen a la casa de sus padres, porque ya soy demasiado vieja para volverme a casar. Aunque fuera posible y me casara esta misma noche y tuviera hijos varones, ¿entonces qué? ¿Esperarían ustedes hasta que ellos crecieran y se negarían a casarse con algún otro? Por supuesto que no, hijas mías. La situación es mucho más amarga para mí que para ustedes, porque el Señor mismo ha levantado su puño contra mí».
2: Entonces volvieron a llorar juntas, y Orfa se despidió de su suegra con un beso, pero Ruth se aferró con firmeza a Noemí.
3: «Mira, tu cuñada regresó a su pueblo y a sus dioses. Tú deberías hacer lo mismo».
2: Pero Ruth respondió:
4: «No me pidas que te deje y regrese a mi pueblo. A donde tú vayas, yo iré. Donde quiera que tú vivas, yo viviré. Tu pueblo será mi pueblo, y tu Dios será mi Dios. Donde tú mueras, allí moriré, y allí me enterrarán. Que el Señor me castigue severamente si permito que algo nos separe aparte de la muerte».
2: Cuando Noemí vio que Ruth estaba decidida a irse con ella, no insistió más. De modo que las dos siguieron el viaje. Cuando entraron a Belén, todo el pueblo se conmocionó por causa de su llegada.
6: «¿De verdad es Noemí?
4: ¿De verdad es Noemí?
3: No me llamen Noemí. Más bien llámenme Mara, porque el Todopoderoso me ha hecho la vida muy amarga. Me fui llena, pero el Señor me ha traído vacía a casa. ¿Por qué llamarme Noemí cuando el Señor me ha hecho sufrir y el Todopoderoso ha enviado semejante tragedia sobre mí.
2: Así que Noemí regresó de Moab acompañada de su nuera Ruth, la joven moabita. Llegaron a Belén a fines de la primavera, al comienzo de la cosecha de la cebada.
1: Capítulo 2.
2: Había en Belén un hombre rico y muy influyente llamado Boaz, que era pariente de Elimelec, el esposo de Noemí. Un día Ruth, la moabita, le dijo a Noemí:
4: déjame ir a los campos de cosecha, a ver si alguien en su bondad me permite recoger las espigas de grano dejadas atrás.
2: Noemí respondió:
3: está bien, hija mía, puedes ir.
2: Así que Ruth salió a recoger espigas detrás de los cosechadores, y resultó que lo hizo en un campo que pertenecía a Boaz, el pariente de su suegro, Elimelec. Mientras estaba allí, llegó Boaz de Belén y saludó a los cosechadores.
7: ¡El Señor sea con ustedes!
8: ¡El Señor lo bendiga!
2: Entonces Boaz le preguntó a su capataz:
7: ¿quién es esa joven que veo allá? ¿De quién es?
2: Y el capataz le contestó:
9: es la joven moabita que volvió con Noemí. Esta mañana me pidió permiso para recoger grano detrás de los segadores. Desde que llegó, no ha dejado de trabajar con esmero, excepto por unos momentos de descanso en el refugio.
2: Boaz se acercó a Ruth y le dijo:
7: escucha, hija mía, quédate aquí mismo con nosotros cuando recojas grano. No vayas a ningún otro campo. Sigue muy de cerca a las jóvenes que trabajan en mi campo. Fíjate en qué parcela están cosechando y síguelas. Advertí a los hombres que no te traten mal. Y cuando tengas sed, sírvete del agua que hayan sacado del pozo.
2: Entonces Ruth cayó a sus pies, muy agradecida.
4: ¿Qué he hecho para merecer tanta bondad? No soy más que una extranjera.
7: Sí, lo sé. Pero también sé todo lo que has hecho por tu suegra desde la muerte de tu esposo. He oído que dejaste a tu padre y a tu madre y a tu tierra natal para vivir aquí entre gente totalmente desconocida. Que el Señor Dios de Israel, bajo cuyas alas viniste a refugiarte, te recompense abundantemente por lo que hiciste.
4: Espero continuar siendo de su agrado, Señor. Usted me consoló al hablarme con tanta bondad, aunque ni siquiera soy una de sus trabajadoras.
2: Después, a la hora de comer, Boaz la llamó.
7: Ven aquí y sírvete de la comida. Puedes mojar tu pan en el vinagre.
2: De modo que Ruth se sentó junto a los cosechadores y Boaz le dio a comer grano tostado. Ella comió todo lo que quiso y hasta le sobró. Cuando Ruth regresó a trabajar, Boaz ordenó a sus trabajadores:
7: déjenla recoger espigas aún entre las gavillas y no se lo impidan. Además, arranquen de los manojos algunas espigas de cebada y déjenlas caer a propósito. Permítanle recogerlas y no la molesten.
2: Así que Ruth recogió cebada allí todo el día, y cuando la desgranó por la tarde, llenó toda una canasta. Luego la cargó de vuelta al pueblo y la mostró a su suegra. También le dio el grano tostado que le había sobrado de su comida.
3: ¿Dónde recogiste todo este grano hoy? ¿Dónde trabajaste? Que el Señor bendiga al que te ayudó.
2: Entonces Ruth le contó a su suegra acerca del hombre en cuyo campo había trabajado. Le dijo:
4: el hombre con el que trabajé hoy se llama Boaz.
3: Que el Señor lo bendiga. Nos muestra su bondad, no solo a nosotras, sino también a tu marido que murió. Ese hombre es uno de nuestros parientes más cercanos, uno de los redentores de nuestra familia.
2: Entonces Ruth dijo:
4: es más, vos me dijo que volviera y me quedara con sus trabajadores hasta que termine la cosecha.
3: ¡Excelente! Haz lo que te dijo, hija mía. Quédate con las jóvenes hasta que termine la cosecha. En otros campos podrían molestarte, pero con él estarás segura.
2: De modo que Ruth trabajó junto a las mujeres en los campos de Booz y recogió grano con ellas hasta el final de la cosecha de cebada. Luego, siguió trabajando con ellas durante la cosecha de trigo, a comienzos del verano. Y todo ese tiempo vivió con su suegra.
1: Capítulo 3.
2: Un día, Noemí le dijo a Ruth:
3: hija mía, es tiempo de que yo te encuentre un hogar permanente, para que tengas un porvenir asegurado. Vos es nuestro pariente más cercano, y él ha sido muy amable al dejarte recoger grano con las jóvenes. Esta noche estará aventando cebada en el campo de trillar. Mira, haz lo que te digo. Báñate, perfúmate y vístete con tu ropa más linda. Después, baja al campo de trillar, pero no dejes que vos te vea hasta que termine de comer y de beber. Fíjate bien donde se acuesta. Después acércate a él, destapa sus pies y acuéstate allí. Entonces, él te dirá lo que debes hacer.
4: Haré todo lo que me dices.
2: Así que esa noche bajó al campo donde se trilla el grano y siguió las instrucciones de su suegra. Después de que Booz terminó de comer y de beber y estuvo de buen ánimo, se acostó al otro extremo del montón de grano y se durmió. Entonces Ruth se acercó sin hacer ruido, le destapó los pies y se acostó. Alrededor de la medianoche, Booz se despertó de pronto y se dio vuelta. Entonces se sorprendió al encontrar a una mujer acostada a sus pies.
7: ¿Quién eres?
4: Soy Ruth, su sierva. Extienda sobre mí el borde de su manto, ya que usted es el redentor de mi familia.
7: El Señor te bendiga, hija mía. Muestras aún más lealtad familiar ahora que antes, pues no has ido tras algún hombre más joven, sea rico o pobre. Ahora, hija mía, no te preocupes por nada. Yo haré lo que sea necesario, porque todo el pueblo sabe que eres una mujer virtuosa. Pero aunque es cierto que yo soy uno de los redentores de tu familia, hay un pariente más cercano que yo. Quédate aquí esta noche y por la mañana hablaré con él. Si está dispuesto a redimirte, muy bien, que se case contigo. Pero si no está dispuesto a hacerlo, entonces, tan cierto como que el Señor vive, yo mismo te redimiré. Ahora acuéstate aquí hasta la mañana.
2: Entonces Ruth se acostó a los pies de Booz hasta la mañana, pero ella se levantó muy temprano antes de que hubiera suficiente luz para que una persona pudiera reconocer a otra. Pues Booz había dicho:
7: nadie debe saber que estuvo una mujer aquí, en el campo de trillar.
2: Luego, Booz le dijo:
7: trae tu manto y extiéndelo.
2: Entonces, él midió 6 medidas de cebada sobre el manto y lo colocó sobre las espaldas de ella. Después, él regresó al pueblo. Cuando Ruth volvió a donde estaba su suegra, Noemí le preguntó:
3: ¿qué sucedió, hija mía?
2: Ruth le contó a Noemí todo lo que Booz había hecho por ella, y agregó:
4: me dio estas 6 medidas de cebada y dijo: no vuelvas a tu suegra con las manos vacías.
2: Entonces Noemí le dijo:
3: ten paciencia, hija mía, hasta que sepamos lo que pasa. El hombre no descansará hasta dejar resuelto el asunto hoy mismo.
1: Capítulo 4.
2: Boaz fue a la puerta de la ciudad y allí se sentó. En ese momento, pasó por ese lugar el redentor de la familia que Boaz había mencionado, así que lo llamó.
8: —¡Amigo! ¡Ven! Siéntate aquí. Quiero hablar contigo.
2: Así que se sentaron juntos. Enseguida, Boaz llamó a 10 líderes del pueblo y les pidió que se sentaran allí como testigos. Entonces Boaz le dijo al redentor de la familia:
8: —Tú conoces a Noemí, la que volvió de Moab. Está por vender el terreno que pertenecía a Elimelec, nuestro pariente. Pensé que yo debía hablar contigo para que pudieras redimir la tierra si deseas hacerlo. Si quieres la tierra, entonces cómprala ahora en presencia de estos testigos. Pero si no quieres la tierra, házmelo saber ahora mismo, porque después de ti, soy el pariente más cercano para redimirla.
2: El hombre respondió:
10: —Muy bien, yo la redimo.
8: —Por supuesto, al comprar tú la tierra de Noemí, estás obligado a casarte con Ruth, la viuda moabita. De esta manera ella podrá tener hijos que lleven el nombre de su esposo y así conservar la tierra para su familia.
10: —Entonces no puedo redimir la tierra porque esto pondría en peligro mi propia herencia. Redime tú la tierra. Yo no lo puedo hacer.
2: En esos días era costumbre en Israel que cualquiera que transfiriera un derecho de compra se quitara la sandalia y se la entregara a la otra parte. Esto hacía válida la transacción de una manera pública. Entonces, el otro redentor de la familia se quitó la sandalia mientras le decía a Boaz:
10: —¡Compra tú la tierra!
2: Entonces, Boaz les dijo a los ancianos y a la gente que estaba alrededor:
8: —Ustedes son testigos de que hoy le compré a Noemí toda la propiedad de Elimelec, Kelión y Malón. Además, junto con la tierra adquirí a Ruth, la viuda moabita de Malón, para que sea mi esposa. De este modo ella podrá tener un hijo para que el nombre de la familia de su difunto esposo continúe y herede aquí, en su pueblo natal, la propiedad de su familia. Hoy todos ustedes son testigos.
2: Entonces, los ancianos y toda la gente que estaba en la puerta respondieron:
11: —¡Somos testigos!

0: Que el Señor haga que esta mujer que va a ser parte de tu hogar sea como Raquel y Lea, de quienes descendió toda la nación de Israel.
1: Que prosperes en Efrata y que seas famoso en Belén.
2: Y que el Señor te dé descendientes por medio de esta joven, que sean como los de nuestro antepasado Fares, el hijo de Tamar y Judá.
3: Así que Boaz llevó a Ruth a su casa y la hizo su esposa. Cuando se acostó con ella, el Señor permitió que quedara embarazada y diera a luz un hijo. Entonces, las mujeres del pueblo le dijeron a Noemí:
4: ¡Alabado sea el Señor, que te ha dado ahora un redentor para tu familia! ¡Que este niño sea famoso en Israel! ¡Que él restaure tu juventud y te cuide en tu vejez! ¡Pues es el hijo de tu nuera que te ama y que te ha tratado mejor que 7 hijos!
3: Entonces Noemí tomó al niño, lo abrazó contra su pecho y cuidó de él como si fuera su propio hijo. Las vecinas decían:
4: ¡Por fin! ¡Por fin! ¡Ahora Noemí tiene nuevamente un hijo!
5: ¡Nuevamente un hijo!
3: Y le pusieron por nombre Obed. Él llegó a ser el padre de Isaí y abuelo de David. Este es el registro genealógico de su antepasado Fares. Fares fue el padre de Esrón. Esrón fue el padre de Ram. Ram fue el padre de Aminadab. Aminadab fue el padre de Naasón. Naasón fue el padre de Salmón. Salmón fue el padre de Boaz. Boaz fue el padre de Obed. Obed fue el padre de Isaí. Isaí fue el padre de David.
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Días. Saludos a todos ustedes. Les bendigo en el poderoso nombre de Jesucristo. Por acá estamos de vuelta. Tuvimos un mes fuera, por allá, por la hermana República de Colombia. Tuvimos por la Guajira colombiana, visitando nuestras iglesias. Éxito total, respaldo absoluto de nuestro Padre Eterno, quien estuvo con nosotros guiándonos en todo momento. Charqueamos un poquito, pero en victoria total. Así que damos gracias al Eterno Dios por usted continuar allí siguiéndonos. Envíe el link www.alcancetv.org.be, y si tiene pocos datos, la www.lavozqueclama.org.be. pues si no puede ver porque se le tranca la cosa, puede escucharnos también, y a través de YouTube, Alcance Piso TV, y por Facebook es

0: dijimos oficial, la www.lavozqueclamaoficial. Así que bueno, usted escoja por donde quiere vernos, ahí vamos a vernos en cualquier lugar del mundo. Ponga ahí La Voz Que Clama y seguro que ahí le va a salir eso, porque estamos, no somos los mejores, estamos de primerito. Así que damos gloria a Dios por usted, bendecimos su vida. El día de hoy tenemos a nuestro amado pastor Víctor Manzanero, pastor y maestro de la palabra de mi Dios. Ah, estás en victoria, Vitico. Y con el tema escogidos en Cristo, eso quiere decir que dentro de Él. Así que Dios te use. Por si las moscas.
1: Gracias, pastor. Agradecido por el pastor, que de hecho esta semana está de cumpleaños. Vamos a ver cuánto, todo el mes, vamos a ver cuántos regalos llegan, al menos a partir de hoy, ¿no? Damos gracias al Señor por la vida de nuestro hermano pastor. Y bueno, que Dios le siga dando salud, muchos años de vida para compartir con nosotros. De verdad que es un pilar muy importante para nosotros. Bueno, esta mañana le damos las gracias al Señor por estar acá en este lugar y por permitirnos entonces poder tener esta oportunidad de predicar su palabra, de hablar de las cosas del Dios eterno, de nuestro Señor, que es algo maravilloso. Compartir la palabra es algo increíble, estudiarla, meditarla y luego compartir es algo maravilloso. En esta mañana vamos a, tenemos un tema que se llama Escogidos en Cristo, como ya lo adelantaba el pastor Jesús González, Escogidos en Cristo. Esto es un tema que ha creado, si se quiere, ciertas polémicas o discusiones en los ámbitos cristianos, en las academias, en las iglesias. ¿Por qué? Porque ¿cómo es que nos escoge Dios? ¿Cómo es la forma de escogernos? Y en general puedo decir que hay dos maneras de hacerlo, o a priori, y ahora lo vamos a estar detallando, que es, o es que Dios nos escoge directamente, o es que Dios tiene requisitos para escogernos, ¿verdad? Y de eso entonces vamos a estar hablando en esta mañana. Para ello vamos a leer, tenemos nuestra base escritural en el libro de Efesios, o la carta que escribe el apóstol Pablo a los Efesios, capítulo 1, vamos a leer el 3 y el 5. Capítulo 1, versículos 3 y 5, la carta a los Efesios, dice así. En la introducción de Pablo dice: bendito sea el Dios y Padre de nuestro Señor Jesucristo, que nos bendijo con toda bendición espiritual en los lugares celestiales en Cristo, según nos escogió en Él antes de la fundación del mundo, para que fuésemos santos y sin manchas delante de Él, en amor, habiéndonos predestinado para ser adoptados hijos suyos por medio de Jesucristo, según el puro afecto de su voluntad. O sea, todo lo que hizo Dios en Cristo para nuestra escogencia fue porque así le plació a Dios, según su afecto, según su voluntad. Amén. Entonces, entrando en materia, ¿no? ¿Cómo nos escoge Dios? Vamos a comenzar con la palabra escogido. ¿Qué significa escoger, escogido? La palabra escogido es un adjetivo que significa selecto, distinguido o lo mejor de su clase. También es el participio del verbo escoger, que indica la acción de elegir o tomar a una o más personas o cosas entre varias opciones. Esto es según la Real Academia Española, ¿verdad? Escoger es seleccionar, es elegir, es tomar, y generalmente uno lo hace entre varias opciones, ¿verdad? Tengo varias opciones, elijo una de esas opciones. Muchas veces vemos que escogemos según ciertas apariencias, ciertas características, y generalmente, hablando incluso de algunos aspectos de nuestras vidas, escogemos lo mejor, ¿verdad? Tratamos de buscar estudiar en la mejor escuela, tener el mejor trabajo, tener la mejor esposa, ¿verdad? Tomar las mejores decisiones, ¿verdad? Que son para mi vida. Escoger tiene que ver con eso. Ahora, así mismo lo hizo Dios con nosotros, sencillamente agarró y escogió el mejor, porque el mejor es David, el mejor es José, el mejor es, ¿verdad? ¿Cómo hizo Dios en esa elección? Ahora hay que, para saber cómo escoge Dios, hay que seguir ahondando en esa palabra, en esa frase, cómo usa Dios, sobre todo acá en el texto que acabamos de leer, ¿ok? Porque dice que nos escogió en Él. Se está hablando de Cristo. Nos escogió en Cristo. Entonces, ¿cómo es eso que Dios escoge en Cristo? ¿A qué se refiere? ¿Qué es ser escogido en Cristo? Necesitamos conocer un poquito esa palabra. En, ¿verdad? En es una proposición que significa o indica principalmente lugar, dentro de, sobre o en el sitio de algo. ¿Ok? Estar dentro, estar sobre, aunque también en la misma palabra, ampliando su significado, está relacionado al tiempo, el momento, plazo en que ocurre algo, o el modo o el medio de hacer algo, ¿verdad? En forma de instrumento para hacer algo. Ahora, el concepto o la sección que nos atañe, que nos importa, es la primera. La preposición indica principalmente el lugar, dentro de, sobre o en sitio o en algo. Estar en algo. Entonces, ¿qué sería estar en Cristo? ¿Verdad? Estar en Cristo en la Biblia significa tener una unión espiritual profunda y real con Jesucristo. Es la forma en que el Nuevo Testamento describe la identidad de un cristiano. Alguien que comparte la vida, la muerte y la resurrección de Jesús, recibiendo perdón, justicia y una nueva naturaleza por medio de la fe. El nacer de nuevo, el ser nueva criatura. Estar en Cristo o ser, estar en Cristo es sencillamente ser una nueva criatura, tener el nuevo nacimiento, una relación personal con Dios. A eso se refiere, a eso de estar en Cristo. Amén. Ahora fíjense algunos versículos que habla la Biblia utilizando esta expresión, en Cristo, en Dios. Dice Primera de Juan 4:15. Todo aquel que confiese que Jesús es el Hijo de Dios, Dios permanece en él y él en Dios. Fíjense, todo el que confiese estar en Cristo tiene que ver con la confesión, confesar. Por eso es que nosotros hacemos la oración de fe, por eso usted pasa adelante, o por eso usted declara a Jesús como su Señor, porque eso incluso es bíblico. Romanos 10 habla de eso, que si confesamos que Jesucristo es el Señor y creemos en nuestro corazón que Dios lo levantó de los muertos, seremos salvos, porque con la boca se confiesa para salvación, con el corazón se cree para justicia, ¿verdad? La confesión, declarar que Jesús es el Hijo de Dios, es estar en Él, estar en Dios, ¿verdad? Creerlo de corazón. Como dijo ahora que estamos los sábados en las clases de bautismo, y todavía hago el llamado, por cierto, a los que se quieren bautizar y no han venido los sábados a las 5 de la tarde, estamos hablando del bautismo, y estamos hablando cuando precisamente Felipe se encuentra con el eunuco en el camino y le declara el libro de Isaías que estaba leyendo, y al final él dice, ¿qué impide el agua para ser bautizado? Y se detuvo y se bautizaron, y él dijo, creo que Jesucristo, cuando antes dice bautizar, hace la confesión más importante que toda persona puede hacer, creo que Jesucristo es el Hijo de Dios, y fue y Felipe lo bautizó. Amén. La confesión de Jesús, de que es el Hijo de Dios, es importante para nuestras vidas. 2 Corintios 5:17 dice, de modo que si alguno está en Cristo, fíjense, estar en Cristo, ¿qué resultado trae? Nueva criatura es. Las cosas viejas pasaron, he aquí, todas son hechas nuevas. La nueva creación, estar en Cristo, tiene que ver con el cambio de paradigmas en nuestras vidas, el ver las cosas distintas, ¿verdad? Porque viene a morar el Espíritu Santo, hay el nuevo nacimiento en nuestras vidas. Romanos 3:24, siendo justificados gratuitamente por su gracia, mediante la redención que es en Cristo Jesús. ¿Cómo se da la redención? Cuando estamos inmersos en Cristo Jesús, cuando tenemos el Espíritu Santo, porque quien hace la obra, quien renueva a la persona, es el Espíritu Santo, ¿verdad? Habitando en nuestras vidas, y hay el cambio, y ahí estamos en Cristo. Romanos 8:39, dice, estábamos allí cuando leímos hace rato el 8:28, ¿no? Y está en el mismo contexto. Dice, ni lo alto, ni lo profundo, ni ninguna otra cosa creada nos podrá separar del amor de Dios, que es en Cristo Jesús, Señor nuestro. Es que está en Él, ¿verdad? Estar en, inmerso dentro de. Efesios 2:10. Porque somos hechura suya, creados en Cristo Jesús para buenas obras, las cuales Dios preparó de antemano para que anduviésemos en ellas. Fíjese, somos criaturas cuando estamos en Cristo. ¿Y cuál es el

ser escogidos en Cristo desde antes de la fundación del mundo. ¿Qué significa que fuimos? Eso es lo que acabamos de leer en Efesios, ¿verdad? Según nos escogió en Él antes de la fundación del mundo. Desde antes que se hiciera todo, ya Dios nos había escogido. Porque sabemos que Dios es todopoderoso, y entre sus características, ¿verdad?, sus cualidades, o sus atributos que llaman, ¿okay?, está la omnisciencia, que todo lo sabe, todo lo conoce, ¿verdad? Puede ir al futuro, Él va, está en el futuro, está en el presente, está en el pasado, ¿verdad? Él ocupa todo, lo llena todo. Esto nosotros vivimos es un espacio en el tiempo de Dios, o sea, un espacio muy limitado, que más bien se abrió para que nosotros existiéramos, porque Dios habita en una eternidad, no depende del tiempo, de las horas, los segundos, el tiempo, los meses, los años. Por eso que Él declara que un día para el Señor es como 1000 días. Un día para nosotros es como 1000 días para el Señor, y un día para el Señor es como 1000 días para nosotros, porque está hablando que de la eternidad, que Dios es eterno, está hablando de eso, de la operación de Dios en los distintos estados del universo. Entonces fíjense, en 1 Pedro capítulo 1 versículo 2 dice: elegidos según la presciencia de Dios Padre en santificación del Espíritu, para obedecer y ser rociados con la sangre de Jesucristo. Gracias y paz os sean multiplicadas. O sea, dice que somos elegidos, que es un sinónimo de escogido, ¿verdad? Elegidos según la presciencia, o sea, el conocimiento previo. La palabra ciencia es conocimiento, el saber, el conocimiento previo. Ya Él nos eligió, o sea, es un pasaje paralelo en cuanto a que Él, antes de todo, ¿verdad?, Dios ya nos había elegido, nos había escogido. De Dios Padre en santificación del Espíritu, para obedecer y ser rociados con la sangre de Jesús, ¿verdad? Está hablando de qué, de la salvación. O sea, ¿por qué? Porque ya Dios, desde antes de la fundación del mundo, ya había creado su plan. Ya de antes de todo, ya sabía que el hombre iba a fallar. ¿Qué? Yo a veces me pregunto, ¿no? Uno pensando, que a veces uno piensa, se pone, wow, qué complicado es ser Dios. Él, es más, no había hecho la creación y ya sabía todo lo que iba a pasar. Terrible, o sea, ya como, es como que, ya va, no voy a hacer esto porque va a pasar aquello. Y a veces uno, en eso de fantasear y ver en esos poderes, cuando uno era niño, a veces no quería volar, que uno quería hacer esto, ¿verdad? Tener esos poderes extraordinarios. Dios lo tiene todo, de todos los superhéroes y de todas estas cosas, multiplicados por 100,000, 1,000,000. Y yo me imagino en esta película de los Avengers, ¿no? Donde, y de este hombre que él domina el tiempo, ¿no? Y hay una escena en una de las películas donde él repite una escena hasta que logra vencer, de tanto repetir, o sea, lo matan, hasta que se obstina el hombre, el monstruo, y dice, ah, sí, ¿qué es lo que quiere? Porque él venía a ir a negociar una situación. Así es Dios, sabe todo lo que va a ocurrir, todo lo que está ocurriendo, ¿no? Y él, yo me imagino, en la creación, o antes de la creación, ver que ya sus criaturas iban a fallar. Yo me imagino que él vio, así como este hombre veía todos los escenarios posibles, y vio que sencillamente el único escenario que producía vida y no muerte, como estaba viendo en el hombre, era el sacrificio de su hijo. Ese fue el escenario perfecto para Dios. Por eso, desde antes de la fundación del mundo, él pudo ver, ¿verdad?, que el hombre iba a necesitar a Jesús. Y a través de Jesús, entonces, iban a conocer a Dios y obtener la vida eterna. Porque eso es estar en Cristo. De esa manera es que nos ha elegido Dios. No es que agarró, y lo vamos a verificar, no es que agarró, bueno, este es José, este es bonito y este es feo, lo quito a un lado. Este que me parece bonito es el que eligió Dios. Porque si fuera así, eso sería terrible para nosotros. Si Dios escogiera de esa manera, de que, bueno, voy a mirar a la hermana Nora, no, la hermana Nora no, voy a mirar a la hermana María, ah, María sí. O sea, la zozobra que tiene Nora por ser escogida, o que podemos tener nosotros, ¿será que Dios nos escogió? Porque esa palabra para nosotros, seres humanos y terrenales, es sencillamente agarró y puso acá. ¿Okay?

Entonces era terrible, José, ver, ¿será que Dios me escogió? O sea, y sobre todo cuando empezamos a pasar por problemas y circunstancias. No, Dios no me escogió a mí, yo soy muy insignificante. No me escogió a mí. Cuando y hay doctrinas que hablan de eso, hablan así, que así hizo Dios. Lo que dijo como Él quiso porque Él es soberano, y que más bien eso fue una misericordia y quiso hacerlo así. Eso es terrible, para mí esa doctrina es terrible. Pero Dios no lo hizo así. Dios lo hizo a través de un requisito, que era su Hijo Jesús. Por ahí es que no iba a escoger, porque Dios no mira a través de Jesús. Porque si Dios no miramos a través de Jesús, ni siquiera tuviera la oportunidad de escoger a nadie, porque nadie sería digno. Pero nos coge a través de Jesús, a través de su sacrificio. Y entonces, bueno, mi hija creyó en mí y ahora es mi escogida. Ahora es mi hija. Amén. Así es que escoge Dios y lo vamos a verificar. Porque entonces, ¿cómo escoge Dios? ¿Cuál es el requisito de estar en Cristo? Porque es simple. Si usted tiene una empresa, usted tiene un lugar, una tienda, un negocito, y va a contratar a alguien, usted va a buscar a alguien con algunos requisitos, ¿verdad que sí? Bueno, esa persona, no sé, dependiendo el tipo de empresa, necesito que sea licenciado en esto, necesito que tenga tales habilidades, que conozca esto, que se le ve, incluso hasta juzgamos, ¿verdad?, cómo va vestido, si habla bien. En estos días tuvimos que rechazar una persona en el colegio porque de verdad no tenía, y lamentablemente a veces la primera, cuando uno ve por primera vez a alguien, la primera impresión cuenta mucho. Y si uno va a buscar un trabajo, uno va a conocer a alguien, o sea, de hecho, si usted va a un hospital y no están dejando pasar a gente, pero usted va influzado y va y se ve y llega ahí con una presencia, probablemente ustedes sí lo dejan pasar. Entonces, decir, con permiso, sin decir nada, sin decir yo soy doctor o yo soy esto, o yo soy el, a usted lo va, muy probablemente tiene más posibilidad de pasar que otro que vaya de un jeansito y una franelita normalita, porque ven presencia, ven una apariencia. Ahora, no quiero decir que Dios trabaja con la apariencia, sino que hay requisitos. ¿Cuál es el requisito de Dios? ¿Que seamos bonitos o feos? No, haber creído en Cristo es el único. 1 Juan 4:15 dice: todo aquel que confiese que Jesús es el Hijo de Dios, Dios permanece en él y él en Dios. Confesar a Jesús. Cuando usted confiesa a Jesús, usted empieza a ser hijo de Dios cuando confiesa de corazón. Mire cómo lo dice Romano, que de hecho ya se lo cité. Que si confesares con tu boca que Jesús es el Señor y que eres en tu corazón que Dios le levantó de los muertos, serás salvo. Porque con el corazón se cree para justicia, pero con la boca se confiesa para salvación. Pues la Escritura dice: todo aquel que en él creyere no será avergonzado, porque no hay diferencia entre judío y griego, pues el mismo que es Señor de todos es rico para con todos los que le invocan. Y la invocación, ¿cómo uno llega a conocer al Señor? ¿Cómo uno puede ser salvo? Porque ese es el secreto. ¿Cómo soy yo salvo para estar dentro de los escogidos de Dios? Es confesando, creyendo. Juan 3:16, de tal manera amó Dios al mundo, ¿verdad?, que ha dado a su Hijo unigénito para que todo aquel que en Él cree no se pierda, mas tenga vida eterna. ¿Cuáles son los requisitos de Dios? De hecho, Dios ha levantado, antes los judíos eran los únicos que conocían a Dios, el pueblo escogido de Dios con un propósito específico, ¿verdad? Eso lo hemos hablado antes, porque ellos eran los únicos en la tierra que podían conocer a Dios. Era exclusivo, y por eso ellos se afanaban, y cuando a veces se enfrentaban a Jesús, por eso decían: tenemos un padre que es Abraham, ¿verdad? Porque ellos, yo procedo de Abraham, de la promesa, ¿verdad? Hijo de Dios, de los que vamos a adquirir la tierra. Entonces, porque los paganos no tenían oportunidad para eso, pero cuando vino Cristo les cambió todo. Y ya no era solamente los judíos, sino que se aperturó la salvación. Aunque ya había excepciones en el pueblo judío, ya se venía dando esto de que algunos paganos, algunos que no eran del pueblo, se juntaban al pueblo. De hecho, hay varios ejemplos en la historia donde muchos se acercaron a Dios y no eran judíos. Ok,
Entonces, el requisito es creer para obtener, por eso que para entender mejor cómo es, cómo somos escogidos en Cristo, cómo es eso que si somos aleatoriamente elegidos por Dios, hay que ver cómo obraba Dios en el hombre para salvación. ¿Cómo obra Dios? ¿Qué es lo que dice Dios en su palabra para salvación? Ahora, ¿qué cosas son fundamentales? Fíjense, la palabra de Dios y el Espíritu Santo quebrantan o tocan al hombre para su regeneración y conversión. Son indispensables. Por eso una persona a veces puede conocer al Señor rápidamente, ¿no? Solamente escucha una o dos veces de las cosas de Dios, pero hay gente que a veces como que, porque cada trato de Dios con las personas es distinta. Va, pasa un año, pasa el otro, pero siempre está escuchando palabra porque tiene un familiar, el vecino, o la esposa, o el esposo. Pero hay un momento que esa palabra va y rompe, ¿verdad? Ese corazón de piedra. ¿Por qué? Porque es una promesa. La palabra de Dios va y cumple con su propósito, a la cual fue enviada. ¿Ok? Pero es la palabra que hace, la palabra de Dios y el Espíritu Santo, ¿verdad? El Espíritu Santo toca las vidas toca las vidas, pues. Y la palabra entonces hace efecto en la persona. Fíjense lo que dice Juan 16:8. Jesús hablando del Espíritu Santo. Cuando Él venga, convencerá al mundo de pecado, de justicia y de juicio. ¿Quién convence al mundo? El Espíritu Santo de Dios. Entonces ya por aquí decimos, pero bueno, ya va. Si es el Espíritu Santo que nos convence, entonces Dios sí elige cuando quiere. Cuando Dios quiera, el Espíritu Santo es que quiera convencer, convence. Y el que no quiera, no convence. Pareciera, ¿verdad? Pero vamos a ver. En cuanto a la palabra, primera de Pedro 1:23, siendo renacido, no de simiente corruptible, sino de incorruptible, por la palabra de Dios que vive y permanece para siempre. O sea, la palabra de Dios permite también que la persona renazca. De hecho, el Señor Jesús dijo, ya vosotros estáis limpios por la palabra que os he hablado. El Salmo 119:9, si no me equivoco, habla también, ¿con qué limpiará el joven su camino? Con guardar su palabra. La palabra de Dios también limpia la vida de las personas. ¿Por qué? Porque ella es la que te enseña, la que te conduce, la que te dirige. Y entonces por eso que la palabra de Dios es espiritual. Ahí el Espíritu Santo actúa también en conjunto y hace el efecto en la persona. Amén. Ahora, ¿cómo es entonces? ¿Convence el Espíritu Santo a quien quiere? Pero la Biblia dice que nosotros podemos resistir al Espíritu Santo de Dios. Nosotros podemos resistir a la palabra. O sea, no es que Dios tiene propósitos con personas y hombres, y en la historia lo hemos visto. Y es que Él quiere. Pablo fue uno. Lo tumbó en el camino, persecutor, ¿verdad? Perseguía a la iglesia y lo tumbó. Y lo llamó con un propósito especial, ¿verdad? David, entre sus hermanos, Samuel, el profeta, este no, es aquel, es este. David, el que incluso el que menospreciaba, ese es. O sea, Dios tiene llamados especiales. Y eso es así, indudablemente. Ahora, esos son llamados especiales de Dios. Pero hay un llamado universal al mundo. Porque lo acabamos de ver, de tal manera amó Dios al mundo, para que todo aquel que en Él crea, o sea, que Dios su Hijo, para que todo aquel que en Él crea, o sea, es un llamado universal. ¿Verdad que sí? Pablo dice también de que Dios no quiere que ninguno, pero eso lo dice Pedro, en 2 de Pedro 3:1, por allí, que no quiere que ninguno perezca, sino que todos procedan al arrepentimiento. Él no quiere. También dice Pablo, y en varias oportunidades lo dice, que Dios no hace acepción de personas. O sea, Dios no es que agarra a uno y al otro, Él a todos los trata por igual. Entonces, a pesar de que el Espíritu Santo es quien convence, que la palabra de Dios que impacta, porque es como espada de dos filos, sin embargo, la persona puede rechazar el Evangelio, puede rechazar esa bendición. Y eso lo vemos a diario. Eso lo vemos a diario. ¿Cuánta gente no le predicamos, le hablamos y no convierte? Por Dios todos se convirtieran. O sea, si Dios entregó a su Hijo en la cruz para rescatar al mundo, ¿por qué no rescató a todo el mundo? Hace como Él quiere, pero no era así.
Él no es que agarra a unos o a todos. Eso sería salvación universal, que también sería como que hasta cierto punto hasta ilógico. ¿Por qué? Porque siempre Dios ha dado la libertad al hombre a escoger. Y eso lo vemos desde el Edén. Desde el Edén lo vemos. A Eva y a Adán, ¿verdad? Donde Dios, todo esto es tuyo, de ustedes. Aquí ustedes son los mandamás. Ahora, ese árbol no, ni lo miren, ni lo toquen. ¿Por qué? Porque era la única manera de que ellos tuvieran la elección de servirle por amor y por obediencia. O sea, aquello, Dios me dijo que no, aquello no. ¿Y qué pasó? Como dice un dicho por ahí, la curiosidad mató al gato. Y fueron y se acercaron al árbol, la mujer siempre, la culpable de todas las dolencias del hombre. Se acercó, la engañó el enemigo, comió del árbol, se lo dio el bobo del marido, el marido comió y ambos cayeron en pecado. El marido es culpable, es más, de hecho el marido es responsable de que de repente no instruir bien a la mujer y que no se dejara seducir, ¿verdad? Todo, hay responsabilidad en todo, sobre todo el hombre es responsable principal, y por eso es que el hombre se lo pone a trabajar y le dice que le iban a salir, iba a sudar, ¿verdad? Con el esfuerzo la tierra iba a salir callos, iba a salir. ¿Por qué? Porque el hombre era el responsable. Y por eso es que hoy en día, ¿por qué el hombre es el que principal proveedor? Hoy en día, por la modernidad y por la necesidad, sabemos que la mujer también trabaja y no hay problema. No vamos a poner radicales que la mujer no tiene que ser de la casa. Ahora, evidentemente también entendemos que la mujer es la que mejor puede llevar una casa, con las excepciones de que hay hombres que también lo hacen. Pero volvemos a lo mismo, ¿quién lo hace mejor? La mujer, porque la mujer, Dios le dio esa habilidad de criar a los hijos, del amor. Fíjense, allí está el niño con la mamá, ¿verdad? Y así, todo tiene su posición, su lugar. Ahora, Dios nos dio siempre la libertad de escoger, de elegir. Y eso, como le dije, lo vemos en el Edén. Nosotros elegimos o no, elegimos venir a la iglesia. Elegimos o no, hacer, no tomar decisiones de, por ejemplo, tomar trabajos ilícitos, trabajos que no se deben, que tienen que ver con cosas oscuras, extrañas. Nosotros elegimos o no, todo el tiempo estamos eligiendo. ¿Cómo no vamos a elegir entonces a Dios? Te está dando la oportunidad. ¿Qué ocurre? El Espíritu Santo de Dios. Vamos a leer primero acá. Fíjense lo que le dice Jesús a los fariseos. Pero Jesús no. Pasa que Jesús también tiene varios enfrentamientos con ellos. Pero aquí está hablando Esteban, en el discurso que da Esteban antes de ser apedreado, en el capítulo 7 de Hechos, ¿verdad? Saben que Esteban lo apedrean porque los que estaban ahí escuchando no soportaron lo que decía Esteban acerca de que precisamente habían sido duros los fariseos, los judíos, los que habían incluso llevado la muerte a Jesús, y eso no lo soportaron. Entonces les dice Esteban en el 7:51 de Hechos: duros de servir e incrédulos de corazón y de oídos, vosotros, fíjense, escuchen lo que dice, vosotros resistís siempre al Espíritu Santo. Y además hace una comparación, como vuestros padres. O sea, en el pasado, cuando los judíos, cuando el pueblo hebreo se ponía rebelde, se iba con dioses ajenos, haciendo lo malo, abusando, ¿verdad?, de todo lo que hizo en el pasado. O sea, hay una resistencia que nosotros podemos hacer al Espíritu Santo de Dios. En cuanto a la palabra de Dios también es resistida o es ahogada. Por ejemplo, el ejemplo de la parábola del sembrador. A la parábola del sembrador vemos que eso es una metáfora, ¿verdad? Es una comparación, una parábola, donde la semilla cae en diferentes terrenos, ¿verdad? Y que una cayó en el camino, otra cayó en el pedregales, otra entre espinos, y uno cae en buena tierra. Y va explicando el Señor qué es lo que va ocurriendo. En general, tres, ¿ok? Por diferentes situaciones, esa palabra de Dios que va al hombre, ¿verdad? Porque está hablando del hombre, ¿ok? Es ahogada o es desechada, y por lo tanto entonces no produce frutos, ¿verdad? Hay un rechazo de la palabra de Dios porque no la permanece en ella, permanecemos en ella. Escuchamos la palabra, mucha gente, ¿cuánta gente no escucha, escucha, escucha? Nada. Y algunas incluso que les gusta. ¿Cuántas veces, tomando la parábola, ¿no?, que
contento los primeros días, pero luego vemos que se apaga. ¿Por qué? Porque no creció. Realmente no hubo raíces en su vida con la palabra de Dios, porque prefirió otras cosas, comparó, vio persecución, esto, limitaciones. No, ahora voy a hacer esto. No, porque imagínate, ahora ir para la iglesia. No, imagínate, no. Es que no, es que yo así, yo prefiero seguir haciendo como yo hago, porque está bien. Es que imagínate, yo tengo un trabajo que es difícil. ¿Cómo yo servirle a Dios y tengo que ser fiel? Tengo que, no, muy difícil. Y allá hay muchas cosas que me favorecen y que no puedo seguir haciendo, no me va a favorecer. O sea, hay tantas excusas para el hombre rechazar esa palabra de Dios. Entonces, sí podemos rechazar al Espíritu Santo, sí podemos rechazar la palabra de Dios, porque es lo que lleva al hombre a conocerlo, a estar en Cristo. Es cuando aceptamos, cuando viene la palabra de Dios a nuestras vidas, la aceptamos, la tomamos. Cuando entonces el Espíritu Santo empieza a tratar con nosotros, porque no es que el Espíritu Santo de una vez viene y habite y mora en nosotros, o por lo menos así lo entiendo yo, ¿no? No es que habita en nosotros y ya se posesionó en nosotros, no, es que está tratando con nosotros, ¿verdad? Te está dando palabra, está buscando gente que te diga algo y nos hace ver cosas, pero sencillamente lo rechazo. No quiero, porque no quiero cualquier concepto que yo tenga de el evangelio, de asistir a una iglesia, etcétera. No quiero eso para mí y lo rechazo sencillamente, y eso es posible. Por lo tanto, necesitamos para que el hombre conozca al Señor. No es suficiente el Espíritu Santo ni la palabra, sino nuestra voluntad ser quebrantada y ser humilde, humillada delante de Dios, y reconocer que Él es el Señor de nuestras vidas, como todos y cada uno hemos creído acá. Porque todos acá creemos en el Señor, ¿verdad que sí? Porque todos acá somos nueva criatura, hemos creído, hemos renacido por la palabra y por el Espíritu Santo de Dios. Entonces estamos en Cristo. Y usted, entonces usted es un elegido y una elegida de Dios, porque aceptó el llamado de Dios, aceptó lo que Dios quiere para su vida, aceptó el plan de salvación para su vida. Dice, la fe viene por el oír, y el oír palabra de Dios. Cuando escuchamos, crece la fe, y eso es lo que nos lleva a creer y obtener la salvación. Por lo tanto, sin fe no hay conversión, pero sin palabra no hay fe. Por eso que la palabra va haciendo su efecto en nuestras vidas, ¿verdad? Lo que estábamos hablando. Gloria a Dios. Como resumen de esta parte que tengo, por ello, para ser considerado un escogido de Dios, primero hay que creer el mensaje del Evangelio, recibir el Espíritu Santo, habiendo nacido nuevo, y ser nueva criatura. Amén. Gloria a Dios. Ahora, hay unos textos que pareciera que contradicen esto. ¿Será que es así? Y que veo que algunos cristianos, aunque no creen directamente en eso, a veces lo predican como si lo creyeran. Ahí es que yo digo que nos falta a veces como creyentes más estudiar más la palabra, meternos más con Dios, porque a veces predicamos de lo que escuchamos, lo que medio leemos, y no hay un verdadero estudio de la palabra de Dios. Vamos a leer en, porque hay frases como esta. Hay una frase que incluso se repite en Mateo dos veces y que es muy citada para decir que somos escogidos. Mateo 20:16 y Mateo 22:14 finaliza ambos versículos diciendo: muchos son los llamados y pocos los escogidos. Muchos llamados, pocos escogidos. Y eso, ahí otra vez volvemos a la idea. Son muchos llamados, pero llamé a muchos, pero no, solamente agarro a 2, 3. Es como esa misma idea, ¿verdad que sí? Ahora, hay que ver el contexto. Por eso es que hay que saber estudiar la palabra de Dios. Hay que ver el contexto donde son dichos esos dos versículos muy citados, esas dos frases. El 2:16 está al final de la parábola de los obreros de la viña. Ahora, hay algo importante. Mateo es escrito para un pueblo judío, es escrito para los judíos. Por ejemplo, Marcos es escrito para los gentiles. Juan es más general, para el mundo griego, pero es más profundo, ¿verdad? Y vemos que Mateo, que constantemente en Mateo hay mucho enfrentamiento con los fariseos, se le habla mucho en contra de cómo se han alejado de Dios los judíos, porque están confrontando todo el tiempo, ¿no?, esa mala práctica que tenían los judíos hace muchos años y que se reflejaba en el tiempo de Jesús. Y por lo tanto, esta es una parábola de esas que les está hablando a los judíos, a los que son duros de corazón, a los que no quieren aceptarlo, ver como el Mesías. Y fíjense,
la parábola de la viña, de la, el obrero de la viña, ¿de qué habla? Habla de un padre de familia, ¿ok? Que sale a contratar personas para trabajar en su viña. Sale en la mañana, contrata a uno y le dice, bueno, ven a trabajar por un denario, que era una cantidad importante en ese día de para la labor de un día. Y los lleva a trabajar en la viña, ¿verdad? La viña es donde hay uvas, ¿verdad? Se siembran uvas. Luego sale más tarde y contrata a otros también por un mismo, por un denario. Y así va saliendo hasta que ya va alrededor de las 3 de la tarde, prácticamente terminando la jornada, contrata a otros que estaban sin hacer nada. Y van a ver lo que significa todo eso, ¿verdad? Y los lleva a trabajar también por un denario. Luego, al finalizar la jornada, el padre de familia le dice a su encargado, bueno, ve y págale a los trabajadores, comenzando desde el más postrero hasta los primeros. O sea, iban a pasar a pagar a los que llegaron de último. Llegaron más tarde. Cuando este hombre empieza a pagar, y ven que a esos que llegaron tarde, le pagaron lo mismo que a los que, la misma cantidad que los que comenzaron desde temprano, se empezaron a quejar y dijeron, Señor, ¿cómo es eso? Le vas a pagar a él lo mismo que nos, y nosotros tuvimos todo el día. Entonces el Señor le dice, ¿pero qué te pasa? Yo, ¿con cuánto fue que pacté contigo? Yo pacté contigo tanto, es lo que te voy a dar. Y a él le doy esto porque así me place. Tú no eres para quién para decir qué hacer con mi dinero. O sea, estoy parafraseando, ¿no? ¿Qué hacer con lo mío? ¿Ok? ¿Por qué? Porque él ha hecho justicia. Yo quiero hacerle justicia a todos. Y hay la frase entonces final. Ahí dice, porque los postreros serán primeros, los primeros postreros. Y la frase, porque muchos son los llamados, pocos los escogidos. ¿De qué está hablando realmente ahí? ¿De una selección arbitraria? No, más bien, el ejemplo de que está hablando allí es de que Dios da la oportunidad a todos, justicia a todos. Si tú llegaste al Señor, vamos a ponerlo incluso por edad, a los 50 años y te moriste a los 51, vas a recibir la misma recompensa de eternidad que el que nació en el Evangelio y duró 80, 100 años, poniéndolo de esa manera. O aquel que incluso trabajó en el Señor, fue pastor, hizo, tendrá su recompensa, su corona, pero va a tener la misma recompensa final de salvación. Está hablando de la salvación, que aquel que de repente no hizo mucho y que llegó a última hora, o aquel que murió porque tuvo un accidente de tránsito, era totalmente anticristiano, era incluso ateo, pero en ese momento le llega a alguien y le predica la palabra de Dios, y la persona dice, sí, creo en Jesús, es el Hijo de Dios, me arrepiento de mis pecados, y se da cuenta de todo lo que hizo, no es posible que yo haya vivido así, y muere. Esa persona, aunque tuvo pocos minutos conociendo al Señor, entra igual a la eternidad que aquellos que tuvieron 1000 años sirviéndole al Señor. De eso está hablando. No está hablando de que escogió a unos arbitrariamente y a otros no, sino incluso es un reclamo, si vamos otra vez al contexto real de que está hablando de eso, un reclamo a los judíos, que ellos, okay, de hace mucho tiempo los ha llamado, y que hoy en día entonces se molestaban porque él estaba llevando el evangelio a los gentiles, porque era para todos, no solamente para ustedes. Hasta egoísta lo llamó. La siguiente, y que muchos incluso probablemente no iban a entrar, la siguiente parábola que también usa, en la de 22:14, está hablando de la parábola de las fiestas de la boda. Y este me gusta más, la fiesta de las bodas, porque esto tiene que ver con algo que va a ocurrir también nosotros en el futuro. ¿Qué ocurre? Un rey va a casar a su hijo, le va a hacer las bodas de su hijo, y tiene sus invitados, y al llegar el día de la boda le dice a sus siervos que vayan y le digan a los invitados, a los que fueron invitados, esa es otra comparación del pueblo judío, y este es más fuerte, de que asistan. Entonces, ¿qué dice los invitados? Entonces uno dice, ah, no, yo no voy porque estoy ocupado. El otro siguió haciendo esto. Incluso algunos hasta mataron a los siervos que le iban, se pusieron bravos y los mataron. Fíjense la metáfora que está usando ahí Jesús para los judíos. Cuando regresan los siervos que quedaron,
Y le dicen al rey, mira, pasó esto, se puso bravo, se enojó, se encolorizó. Fue y entonces dijo, bueno, vayan a los caminos y díganle a todos que vengan a las bodas. Y fueron por aquí a las plazas, fueron por allá, y todos asistieron. Fíjense la oportunidad de salvación, ¿verdad? ¿Y qué ocurre? Al final, el rey se da cuenta que había uno que no estaba vestido de bodas. Ahora, ¿qué es esto? ¿Qué pasa? Que el rey, cuando hacía esas grandes fiestas, él proveía las vestiduras a todo el mundo para que todo el mundo no tuviera excusa de que no tienen que ponerse ni estuvieran adecuados. Ahora, ¿se les parece algo que va a ocurrir en el futuro, verdad? Que nos van a vestir de lino fino blanco allá en las bodas del Cordero, ¿verdad que sí? Para poder estar allá vamos a estar todos vestidos de lino fino, porque el rey nos puso esa vestidura de santidad, ¿verdad? Amén. Entonces, ¿qué ocurrió? Le dice que tú no estás vestido de boda. ¿Y qué hizo? Inmediatamente lo sacó, lo expulsó. ¿Por qué? Porque ese representa aquel que no acepta los requisitos de Dios para la salvación, la gracia que dio, que los invitó para que fueran y no fueron, y después quiso colarse, pero no tenía las vestiduras. Quería hacerlo porque él es chévere, porque no, yo soy, no me interesa lo que diga el rey, yo me voy a meter a la fiesta. Y así hay gente que cree y piensa que va a entrar allá en las alturas con el Señor por su forma de ser, por su manera, por lo que cree, porque, y no, si no estás vestido de bodas no vas, no te vistas que no vas. Amén. Entonces, ambas parábolas que finalizan con esta frase, escogidos, y muchos son los llamados, pocos los escogidos, son parábolas más bien que invitan a, y es más, y es una dura lección a Israel, ¿verdad? Porque Israel fue rechazado porque mató al Mesías, ¿verdad? Fue rechazado, e incluso luego, por eso en el 70 es destruido Jerusalén, y de ahí se esparcen los judíos, por eso los judíos estaban esparcidos en el mundo, y cuando llega la época de Hitler, ¿verdad? Ellos estaban por todo el mundo, y a los judíos o los países donde Hitler gobernaba los agarraba a ellos y los ponía en las granjas a trabajar y hacía como ellos como querían. Bueno, yo creo que ustedes conocen bastante la historia, ya he visto algunas películas por allí que son bastante terribles, ¿verdad? Lo que sufrió esta gente, pero eso es parte del castigo que Dios le dio al pueblo judío. Es el juicio de Dios para ellos, increíble. Y todavía dicen que Dios no castiga o que el infierno no existe porque Dios no va a castigar eternamente a nadie. Ese es otro tema, ¿no? Entonces, vemos que sencillamente es un llamado a todos, un llamado gratis, que al tú rechazarlo, entonces tú no eres escogido. No eres escogido porque tú rechazas el llamado de Dios. Cuando tú aceptas el llamado de Dios, eres un escogido de Dios. Amén. Y todos somos escogidos de Dios aquí porque hemos aceptado el llamado del Señor. Amén. Amén. Bueno, gloria a Dios. Para ya ir en el último punto, cuando uno tiene claro cómo es que Dios salva y da vida eterna a los hombres, puede entender mejor los conceptos de predestinación, escogidos, elegidos, todos relacionados directamente a la fe que el hombre debe ejercer en el sacrificio de Cristo para alcanzar la salvación. Elegidos, predestinados, que esa es otra palabra que incluso está en Efesios, son predestinados, ¿verdad? Por medio de Jesús, que lo leímos hace rato, están relacionados a esa escogencia de Dios en Cristo. O sea, Dios no es que nos escoge aquí, está bueno, este es bonito, lo ganó. Dios mira a Cristo, por eso repito lo mismo, mira a Cristo. ¿Quién tiene el sacrificio? ¿Quién creyó en el sacrificio? Ese es mi escogido. ¿Por qué? Porque Dios pagó un precio y no va a ser a cualquiera que iba a agarrar, sino a aquellos que realmente valoraran lo que hizo el Señor en la cruz. Amén que sí. Gloria a Dios. Amén. Y hay gente, ¿no? De repente, aquí en Venezuela no hay mucho, pero en las redes hay muchísimo. Gente que habla de que nosotros somos escogidos así, al azar. Pero eso crea también entonces que Dios también escogió. Si escogió uno para salvación, escogió otros para perdición. O sea que Dios mismo agarró a la gente y las envió para el infierno. Fíjense lo terrible que es eso.
y toda la expectativa que lleva el no estar seguro. ¿Será que Dios me escogió? ¿Será que Dios, yo sí soy de Dios? No, no. Usted está seguro porque usted tiene el Espíritu Santo, usted creyó en Dios y es un escogido de Dios. Más nada, no es para esperar. ¿Será que Dios me escogió a mí en su misión?

Misericordia, en su amor. Claro, lo ponemos así en su soberanía y lo ponemos todo teológico y pareciera tener sentido. Yo recuerdo que hace poco, todavía no tenía el carro, Johan me da la cola, iba para el colegio, iba tarde ese día, no sé si fue el año pasado, creo que en un periodo de vacaciones, yo sé que iba tarde para el colegio. Y me monto atrás en la camioneta, pero sé que Johan es como el Raúl Leone, donde pasa va parando a la gente, fufu, y se va llevando un poco gente. Bueno, entre esas estaba yo ahí, venía y me paro, ah, ¿para dónde va? Y voy para allá, dale. Y tenía, estaba Lionel, trabajaba allá en la ferretería allá. Estaba, y otros muchachos allí, y una gente adelante. Y había un muchacho que empezó a hablarme de esto, de la elección incondicional de Dios, o sea, que Dios elige. Porque eso se ve en las redes, y eso es un error doctrinal horrible, porque pone a un Dios hasta, yo lo digo hasta macabro, o sea, incluso que hay cosas que son inútiles en la escritura. Entonces, ¿para qué Dios nos va a juzgar por las obras? ¿Para qué Dios entonces va a tener un trono blanco? ¿Para qué Dios va a tener un tribunal de Cristo? Pues si Él lo hizo así, ya está, unos están salvados y otros condenados. ¿Para qué entonces envió a su Hijo? ¿Para qué textos como esos? Para que todo aquel que en él crea. ¿Para qué textos como que Dios no quiere que nadie se pierda? ¿Para qué textos que Dios no hace excepción de personas, si realmente sí lo hace y si Dios elige como Él quiere? No, no tiene sentido. Claro, toman ciertos textos romanos, que aquellos que quieran saber de eso, luego podemos conversarlo, como Romanos en el capítulo 8, que habla, cuando habla de Esaú y de Jacob. Y solamente toman esos escenarios, pero no ven todo el contexto, que lo que está hablando ahí es que está llevando el autor es a que todos los gentiles iban a ser salvos, que la voluntad de Dios, que él, la soberanía de Dios, de él, que él hacía con el barro como él quería, era porque él iba, y cita Oseas, de que iba a llamar a la que no era hija como hija. O sea, todo eso que viene hablando en el texto era para decir que él iba a salvar también a los gentiles y no solamente a los judíos. O sea, sigue siendo un llamado general, y no solamente es que elige a uno y a otro rechaza. Porque precisamente, ahí, si usted busca Romanos 8, dice, a Jacob amó y a Esaú aborreció, que eran los hermanos. Entonces, Dios aborrece al hombre, a la persona. Yo no me gusta, te aborrezco, o sea, me parece demasiado. Está tomando un fuera de contexto totalmente. Además, está hablando de un propósito en Israel que tenía que ver con Jacob, que ser el padre de las 12 tribus y otra cosa, y no a lo que realmente quería y a lo que luego que llevaba eso, que era que él como quería iba a ser, así como Esaú agarró así iba a ser él, porque él sus decisiones son soberanas, y él también iba a lo que el pueblo Israel era, porque recuerden que el pueblo Israel llamaba incluso perros a los paganos, los llamaba inmundo. Por eso que cuando se le presenta el manto a Pedro, el manto, esa visión en el capítulo 8, ¿verdad? En Hechos, que se presenta el manto, que Pedro iba a ser llamado a ir a los gentiles, y había todos animales cuadrúpedos, reptiles, ¿verdad? Todos estos animales del agua, las aves que no se podían comer y eran prohibidas, estaban en Levítico 11 y 12. Y él le dice, mate y come. Le dice, no puedo comer eso, aquello que es inmundo. Le dice, no llames inmundo a lo que yo santifiqué, a lo que yo limpié. Porque estaba hablando de qué, aparte de que eso es una base también para luego hablar de los alimentos, ¿no? Lo que podemos comer hoy o no. Está hablando específicamente de los gentiles, porque ellos consideraban a los gentiles inmundos, por eso eran rechazados, por eso que hace la comparación. No porque elegía a Jacob soberanamente, eligió a Jacob y rechazó al otro, no, uno para la salvación y el otro para la perdición. De hecho, si usted ve la historia, yo creo que Esaú fue salvo. Si usted ve la historia de lo que ocurrió con Esaú y Jacob, entonces cuento. Era para llevarlo a qué, a que Dios hace como Él quiere, y que Él hace un llamado no solamente a los judíos, sino al universo, a toda la tierra, porque él habla, termina hablando, y de hecho ese capítulo luego lleva a este que leímos, al 10. Esta es la palabra de fe que predicamos. Fíjense cómo va llevando toda la secuencia del apóstol Pablo. Esta es la palabra de fe que he predicado, que si creyeres en tu corazón que Jesucristo es el Señor, ¿verdad?
Porque con la boca se confiesa para la salvación y con el corazón se cree para justicia. ¿Lleva a qué? A que la salvación es universal, es para todos. No es que todos son salvos, sino que es para todos. ¿Y cuál es el requisito? ¿Estar en Cristo y ser salvo? Creer en Él de todo corazón. Amén. No hay otro. Si usted creyó, es salvo. Está en Cristo. Ahora usted tiene que permanecer en Él, caminar en Él, seguir en Él. Que no sea como la parábola de del sembrador, que fue por un rato, me emocioné y después me abandoné y no hubo raíces. Amén. Entonces, para concluir, somos escogidos antes de la fundación del mundo en amor para ser aceptos en el amado, como dice Efesios, ¿verdad? Efesios capítulo 1, versículo 3 al 5. El Espíritu Santo y la palabra de Dios obran en el hombre para regenerarlo, hacerlo hijo de Dios, siempre y cuando no lo rechacen. Somos escogidos por Dios cuando aceptamos y confesamos el sacrificio de Jesús en la cruz en nuestro corazón. Somos de los pocos escogidos, pues hemos sido de los pocos que hemos decidido serlo. Si usted es de los pocos, muchos llamados, pocos escogidos, porque usted decidió ser de los pocos. El camino es ancho, ¿verdad?, que lleva a la perdición, pero angosto es el que lleva a la vida. Poquitos van por él, ¿verdad? Los escogidos. Hemos sido llamados para ser parte del pueblo de Dios y entender la responsabilidad de proclamar su palabra. ¿Por qué? Porque nosotros somos llamados, creímos en el Señor, estamos en Cristo, vamos a proclamar al mundo quiénes somos. Somos hijos de Dios y otros que también tengan lo que nosotros tenemos. ¿Y tú crees que eres escogido de Dios? ¿Tú crees que eres escogido de Dios? ¿Tú crees que eres escogido de Dios? Es la pregunta que debemos hacer. No porque Dios agarró y vamos a ver si Dios me seleccionó. No, sino porque hemos tomado la decisión de creer en el Señor, aceptarlo en nuestras vidas y caminar con Él. Entonces ahora somos escogidos de Dios. Amén. Denle un fuerte aplauso al Señor por esta mañana, por su palabra. Dios ha hecho el llamado, es para todos. Y por eso que vamos a ser juzgados, porque lo rechazamos. Ese es el principal. ¿Rechazaste a Jesús? No vamos para el baile. Amén. Gloria a Dios. Aquí viene la cartica. Damos gracias al Señor, a los que se conectaron. Dice acá que se conectó Yasmiri Bencomo. Bendiciones, Yasmiri. Doris Quintero, Doris desde Cúcuta, saludos Doris, bendiciones para ti. Y bueno, y los países que estaban conectados aquí en Venezuela y Estados Unidos, teníamos conexión de Estados Unidos, de Venezuela, de Colombia, por supuesto los que estaban en Cúcuta, como nuestra hermana Doris. Damos gracias al Señor en esta mañana. Y el llamado sigue abierto. Si usted no ha decidido todavía, no ha tenido la decisión de aceptar al Señor, de confesarlo. En Juan 1:12 dice: mas a todos los que le recibieron, ¿verdad?, los que creen en su nombre, le dio potestad de ser llamados hijos de Dios. ¿Cuándo somos hijos de Dios? Cuando le recibimos. ¿Qué es recibirlo? Porque a veces, ¿cómo es eso de recibir? Es como que si el Espíritu Santo está ahí, entonces yo lo introduzco en mí. No, es aceptar su voluntad, aceptar su sacrificio, aceptar lo que Él hizo por nosotros. Y seguramente va a venir el Espíritu Santo de Dios, Cristo, en nuestras vidas, ¿verdad? Porque hemos aceptado ese sacrificio, el llamado que ha hecho Él, que salió a llamarnos a las bodas, para que disfrutáramos de las bodas, allá de las bodas del Cordero en la eternidad. A ese llamado, a eso hemos sido llamados. Amén. Y por eso debemos de confesarle, creerle, en creer en Él, es lo que nos da vida eterna. Amén. Vamos a hacer una pequeña oración por los que están conectados y los que estamos acá. Ok. Y que bueno, si hay algo en nosotros, vamos a ponerse delante de Dios. Padre, en el nombre de Jesús, en esta mañana te damos gracias, Señor, por tu palabra, gracias por tu voluntad, gracias por estar en este lugar, Dios, porque venimos a escuchar tu palabra, venimos a adorarte aquí en este lugar donde tú te manifiestas, Señor, porque tú has establecido lugares, Señor, en el mundo donde tú te muestras, Señor, a tu cuerpo, Señor, al cuerpo tuyo, oh Padre Santo. Gracias te damos, Señor, porque eres bueno y maravilloso. Gracias por ser nuestro Dios, por ser nuestro Salvador. Oh Dios, queremos caminar en ti, Señor.
Si aún, Señor, hemos tenido falla, todavía no hemos entregado, Señor, totalmente nuestras vidas a ti, queremos hacerlo ahora. Dios, en el nombre de Jesús, queremos caminar contigo, queremos confesarte como el Hijo de Dios, como el Salvador del mundo que envió al Padre a morir por nosotros para resucitarlo y obtener la victoria, oh Dios, en nuestras vidas, Señor. Gracias te damos en el nombre de Jesús. Amén y amén. Denle un fuerte aplauso al Señor. Gracias le damos al Señor por su

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0: Así es. Adoramos el nombre del Señor. El Señor es todo. Cuando usted conoce al Señor y usted se acerca a Él, se da cuenta de que todas las demás cosas son añadidura, pero que lo verdaderamente vale la pena es Dios. Amén. Así es. ¿Quieren cantar otra vez? Entonces, yo no soy la persona.
1: ¿Cuántos quieren escuchar a Juan?

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0: Adoración.
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0: El libro de Génesis, capítulo 22. Tiempo después, Dios probó la fe de Abraham.
1: Abraham,
0: lo llamó Dios.
2: Sí, aquí estoy.
1: Toma a tu hijo, tu único hijo. Sí, a Isaac, a quien tanto amas, y vete a la tierra de Moriá. Allí lo sacrificarás como ofrenda quemada sobre uno de los montes, uno que yo te mostraré.
0: A la mañana siguiente, Abraham se levantó temprano, ensilló su burro y llevó con él a dos de sus siervos, junto con su hijo Isaac. Después cortó leña para el fuego de la ofrenda y salió hacia el lugar que Dios le había indicado. Al tercer día de viaje, Abraham levantó la vista y vio el lugar a la distancia.
2: «Quédense aquí con el burro»,
0: dijo Abraham a sus siervos.
2: «El muchacho y yo seguiremos un poco más adelante. Allí adoraremos y volveremos enseguida».
0: Entonces Abraham puso la leña para la ofrenda sobre los hombros de Isaac, mientras que él llevó el fuego y el cuchillo. Mientras caminaban juntos, Isaac se dio vuelta y le dijo a Abraham:
3: ¿Padre?
2: Sí, hijo mío.
3: Tenemos el fuego y la leña, pero ¿dónde está el cordero para la ofrenda quemada?
2: Dios proveerá un cordero para la ofrenda quemada, hijo mío.
0: Así que ambos siguieron caminando juntos. Cuando llegaron al lugar indicado por Dios, Abraham construyó un altar y colocó la leña encima. Luego ató a su hijo Isaac y lo puso sobre el altar, encima de la leña. Y Abraham tomó el cuchillo para matar a su hijo en sacrificio. En ese momento, el ángel del Señor lo llamó desde el cielo.
4: ¡Abraham! ¡Abraham!
2: Sí, aquí estoy.
4: No pongas tu mano sobre el muchacho. No le hagas ningún daño, porque ahora sé que de verdad temes a Dios. No me has negado ni siquiera a tu hijo, tu único hijo.
0: Entonces Abraham levantó los ojos y vio un carnero que estaba enredado por los cuernos en un matorral. Así que tomó el carnero y lo sacrificó como ofrenda quemada en lugar de su hijo. Abraham llamó a aquel lugar Yahvé Jireh, que significa el Señor proveerá. Hasta el día de hoy, la gente todavía usa ese nombre como proverbio. En el monte del Señor será provisto. Luego el ángel del Señor volvió a llamar a Abraham desde el cielo.
1: El Señor dice: ya que me has obedecido y no me has negado ni siquiera a tu hijo, tu único hijo, juro por mi nombre que ciertamente te bendeciré. Multiplicaré tu descendencia hasta que sea incontable, como las estrellas del cielo y la arena a la orilla del mar. Tus descendientes conquistarán las ciudades de sus enemigos, y mediante tu descendencia, todas las naciones de la tierra serán bendecidas. Todo eso porque me has obedecido.
0: Luego volvieron al lugar donde estaban los siervos y viajaron de regreso a Beer-Seba, donde Abraham siguió habitando. Poco tiempo después, Abraham oyó que Milca, la esposa de su hermano Nacor, le había dado a Nacor 8 hijos. El mayor se llamaba Uz, el siguiente era Buz, seguido por Kemuel, antepasado de los arameos, Kesed, Asó, Pildas, Hitlaf y Betuel. Betuel fue el padre de Rebeca. Además de esos 8 hijos de Milca, Nacor tuvo otros 4 hijos con su concubina Reuma. Sus nombres eran Teba, Gaán, Taas y Maca.
5: Capítulo 23.
0: A la edad de 127 años, Sara murió en Kiriat Arba, actualmente se llama Hebrón, en la tierra de Canaán. Allí Abraham hizo duelo y lloró por ella. Luego se apartó del cuerpo de su esposa y dijo a los ancianos hititas:
2: aquí estoy, vivo entre ustedes como forastero y extranjero. Por favor, véndanme una parcela de terreno para darle un entierro apropiado a mi esposa.
5: Escúchenos, escúchenos, señor. Usted es un príncipe de honor entre nosotros. Escoja la mejor de nuestras tumbas y entiérrela allí.
6: Ninguno de nosotros se negará a ayudarle en ese sentido.
0: Entonces Abraham se inclinó hasta el suelo ante los hititas y dijo:
2: ya que ustedes están dispuestos a brindarme esa ayuda, sean tan amables de pedir a Efrón, hijo de Soar, que me permita comprar su cueva en Macpela, que está al final de su campo. Yo pagaré el precio total en presencia de testigos, a fin de tener un lugar permanente donde enterrar a mi familia.
0: Efrón estaba sentado allí entre los demás y respondió a Abraham mientras los demás escuchaban. Habló públicamente delante de todos los ancianos hititas de la ciudad.
7: No, mi señor, por favor, escúcheme. Yo le regalaré el campo y la cueva. Aquí mismo, en presencia de mi pueblo, se lo regalo. Vaya y entierre a su esposa.
0: Abraham volvió a inclinarse hasta el suelo ante los ciudadanos del lugar y respondió a Efrón a oídos de todos:
2: no, escúcheme, yo se lo compraré. Permítanme pagar el precio total del campo para poder enterrar allí a mi esposa.
0: Efrón respondió a Abraham:
7: mi señor, por favor, escúcheme. El campo vale 400 monedas de plata. ¿Pero qué es eso entre amigos? Vaya y entierre a su esposa.
0: Abraham estuvo de acuerdo con el precio sugerido por Efrón y pagó la cantidad total, 400 monedas de plata, pesadas según la norma de los comerciantes, y los ancianos hititas presenciaron la transacción. Así fue que Abraham compró la parcela que pertenecía a Efrón en Macpela, cerca de Mamre. La parcela constaba del campo, la cueva y todos los árboles que la rodeaban. Se transfirió a Abraham como posesión permanente en presencia de los ancianos hititas en la puerta de la ciudad. Después Abraham enterró a su esposa, Sara, allí en Canaán, en la cueva de Macpela, cerca de Mamre, también llamado Hebrón. Así que el campo y la cueva de los hititas pasaron a manos de Abraham para ser usados como lugar de sepultura permanente.
8: Capítulo 24.
0: Abraham ya era un hombre muy anciano, y el Señor lo había bendecido en todo. Cierto día, Abraham le dijo a su siervo más antiguo, el hombre que estaba a cargo de su casa:
2: haz un juramento poniendo tu mano debajo de mi muslo. Jura por el Señor, Dios del cielo y de la tierra, que no dejarás que mi hijo se case con una de esas mujeres cananeas. En cambio, vuelve a mi tierra natal, donde están mis parientes, y encuentra allí una esposa para mi hijo Isaac.
0: El siervo preguntó:
9: ¿pero qué pasaría si no puedo encontrar una joven que esté dispuesta a viajar tan lejos de su casa? ¿Debería entonces llevar allí a Isaac para que viva entre sus parientes en la tierra de donde usted proviene?
5: No. Procura no llevar nunca a mi hijo allí, pues el Señor Dios del cielo, quien me sacó de la casa de mi padre y de mi tierra natal, prometió solemnemente dar esta tierra a mis descendientes. Él enviará a su ángel delante de ti y se encargará de que encuentres allí una esposa para mi hijo. Si ella no está dispuesta a regresar contigo, entonces quedarás libre de este juramento que haces conmigo. Pero bajo ninguna circunstancia llevarás a mi hijo allí.
0: Entonces el siervo hizo un juramento poniendo su mano debajo del muslo de su señor Abraham y juró seguir sus instrucciones. Después tomó 10 de los camellos de Abraham y los cargó con toda clase de regalos valiosos de parte de su señor y viajó hasta la lejana tierra de Aram Naharaim. Una vez allí se dirigió a la ciudad donde se había establecido Nacor, hermano de Abraham. Hizo que los camellos se arrodillaran junto a un pozo justo a las afueras de la ciudad. Era la caída de la tarde y las mujeres salían a sacar agua.
9: Oh Señor, Dios de mi amo Abraham, te ruego que hoy me des éxito y muestres amor inagotable a mi amo Abraham. Aquí me encuentro junto a este manantial y las jóvenes de la ciudad vienen a sacar agua. Mi petición es la siguiente. Yo le diré a una de ellas: por favor, deme de beber de su cántaro. Si ella dice: sí, beba usted, y también daré de beber a sus camellos, que sea ella la que has elegido como esposa para Isaac. De esa forma sabré que has mostrado amor inagotable a mi amo.
0: Entonces, antes de terminar su oración, vio a una joven llamada Rebeca que salía con su cántaro al hombro. Ella era hija de Betuel, quien era hijo de Nacor, hermano de Abraham, y de Milca, su esposa. Rebeca era muy hermosa y tenía edad suficiente para estar casada, pero aún era virgen. Ella descendió hasta el manantial, llenó su cántaro y volvió a subir. Entonces el siervo corrió hasta alcanzarla y le dijo:
9: por favor, deme de beber un poco de agua de su cántaro.
10: Sí, mi señor, beba.
0: Enseguida bajó su cántaro del hombro y le dio de beber. Después de darle de beber, dijo:
10: también sacaré agua para sus camellos y les daré de beber hasta que se sacien.
0: Así que de inmediato vació su cántaro en el bebedero y volvió corriendo al pozo a sacar agua para todos los camellos. El siervo la observaba en silencio, mientras se preguntaba si el Señor le había dado éxito en la misión. Cuando los camellos terminaron de beber, sacó un anillo de oro para la nariz de la muchacha y 2 pulseras grandes de oro para sus muñecas.
9: ¿De quién es hija usted? Y dígame, por favor, ¿tendría su padre algún lugar para hospedarnos esta noche?
10: Soy hija de Betuel, y mis abuelos son Nacor y Milca. Sí, tenemos más que suficiente paja y alimento para los camellos. Y también tenemos lugar para huéspedes.
0: El hombre se inclinó hasta el suelo y adoró al Señor.
9: ¡Alabado sea el Señor, Dios de mi amo Abraham! El Señor ha mostrado amor inagotable y fidelidad a mi amo, porque me ha guiado directamente a los parientes de mi señor.
0: La joven corrió a su casa para contarle a su familia todo lo que había ocurrido. Rebeca tenía un hermano llamado Labán, el cual salió corriendo al manantial para encontrarse con el hombre. Había visto el anillo en la nariz de su hermana y las pulseras en sus muñecas, y había oído a Rebeca contar lo que el hombre le había dicho. Así que corrió hasta llegar al manantial, donde el hombre aún estaba parado al lado de sus camellos. Entonces Labán le dijo:
6: ven y quédate con nosotros, hombre bendecido por el Señor. ¿Por qué estás aquí, fuera de la ciudad, cuando yo tengo un cuarto preparado para ti y un lugar para los camellos?
0: Entonces el hombre fue con Labán a su casa, y Labán descargó los camellos, y para que se tendieran les proveyó paja, los alimentó y también trajo agua para que el hombre y los camelleros se lavaran los pies. Luego sirvieron la comida, pero el siervo de Abraham dijo:
6: no quiero comer hasta que les haya dicho la razón por la que vine.
0: Respondió Labán:
6: muy bien, dinos. Yo soy siervo de Abraham, y el Señor ha bendecido mucho a mi amo, y él se ha enriquecido. El Señor le ha dado rebaños de ovejas y cabras, manadas de ganado, una fortuna en plata y en oro, y muchos siervos y siervas, camellos y burros. Cuando Sara, la esposa de mi amo, era ya muy anciana, le dio un hijo a mi amo, y mi amo le ha dado a él todo lo que posee. Mi amo me hizo jurar y me dijo: no dejes que mi hijo se case con una de esas mujeres cananeas. En cambio, vuelve a la casa de mi padre, a mis parientes, y encuentra allí una esposa para mi hijo. Pero yo le dije a mi amo: y si no encuentro una joven que esté dispuesta a regresar conmigo. Y él contestó: el Señor, en cuya presencia he vivido, enviará a su ángel contigo y hará que tu misión tenga éxito. Es verdad, debes encontrar una esposa para mi hijo entre mis parientes, en la familia de mi padre. Entonces habrás cumplido tu obligación. Pero si vas a mis parientes y ellos se niegan a dejarla ir contigo, quedarás libre de mi juramento. Así que cuando llegué al manantial, hice esta oración: oh Señor, Dios de mi amo Abraham, te ruego que me des éxito en esta misión. Mira, aquí estoy, parado junto a este manantial, y esta es mi petición. Cuando venga una joven a sacar agua, yo le diré: por favor, deme de beber un poco de agua de su cántaro. Si ella dice: sí, beba usted, y también sacaré agua para sus camellos, que sea ella la que has elegido para ser la esposa del hijo de mi amo. Antes de terminar de orar en mi corazón, vi a Rebeca saliendo con un cántaro de agua al hombro. Ella descendió hasta el manantial y sacó agua. Entonces yo le dije: por favor, deme de beber. Enseguida, ella bajó el cántaro del hombro y dijo: sí, beba usted, y también daré de beber a sus camellos. Así que bebí, y después ella dio de beber a los camellos. Entonces le pregunté: ¿de quién es hija usted? Y ella contestó: soy hija de Betuel, y mis abuelos son Nacor y Milca. Así que puse el anillo en su nariz y las pulseras en sus muñecas. Después me incliné hasta el suelo y adoré al Señor. Alabé al Señor, Dios de mi amo Abraham, porque me había guiado directamente a la sobrina de mi amo para que ella sea la esposa de su hijo. Así que, díganme, ¿quieren o no mostrar amor inagotable y fidelidad a mi amo? Por favor, respóndanme sí o no, y de esa manera sabré qué hacer después.
0: Entonces Betuel y Labán respondieron:
3: es evidente que el Señor te trajo hasta aquí, así que no hay nada que podamos decir. Aquí está Rebeca, tómala y vete.
6: Efectivamente, que ella sea la esposa del hijo de tu amo, tal como el Señor lo ha dispuesto.
0: Cuando el siervo de Abraham oyó la respuesta, se postró hasta el suelo y adoró al Señor. Después sacó joyas de plata y de oro, y vestidos, y se los dio a Rebeca. También entregó valiosos regalos a su hermano y a su madre. Luego comieron, y el siervo y los hombres que lo acompañaban pasaron allí la noche. Pero temprano, a la mañana siguiente, el siervo de Abraham dijo:
9: «Envíenme de regreso a mi amo».
0: Dijeron su madre y su hermano:
11: «Queremos que Rebeca se quede con nosotros al menos 10 días. Y luego...
9: Y luego podrá irse».
0: Pero él dijo:
9: «No me retrasen. El Señor hizo que mi misión tuviera éxito. Ahora envíenme para que pueda regresar a la casa de mi amo».
2: «Bien.
11: Bien.
2: Llamaremos a Rebeca
11: y le preguntaremos qué le parece a ella».
0: Entonces llamaron a Rebeca y le preguntaron:
2: ¿Estás dispuesta a irte con este hombre?
10: Sí, iré.
0: Entonces se despidieron de Rebeca y la enviaron con el siervo de Abraham y sus hombres. La mujer que había sido niñera de Rebeca la acompañó. Cuando Rebeca partía, le dieron la siguiente bendición:
12: «Hermana nuestra, que llegues a ser la madre de muchos millones.
11: De muchos millones.
12: Que tus descendientes sean fuertes y conquisten las ciudades de sus enemigos».
0: Después Rebeca y sus siervas montaron en los camellos y siguieron al hombre. Así que el siervo de Abraham se llevó a Rebeca y emprendió el viaje. Mientras tanto, Isaac, que vivía en el Negev, había regresado de Beer Lahai Roi. Una tarde, mientras caminaba por los campos y meditaba, levantó la vista y vio que se acercaban los camellos. Cuando Rebeca levantó la vista y vio a Isaac, se bajó enseguida del camello y preguntó al siervo:
10: «¿Quién es ese hombre que viene a nuestro encuentro caminando por los campos?».
0: Y él contestó:
9: «Es mi amo».
0: Entonces Rebeca se cubrió el rostro con el velo, y el siervo le contó a Isaac todo lo que había hecho. Luego Isaac la llevó a la carpa de Sara, su madre, y Rebeca fue su esposa. Él la amó profundamente, y ella fue para él un consuelo especial después de la muerte de su madre.

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1: Señor, en esta noche te pedimos una lluvia, Jesús. Una lluvia de bendición en nuestras vidas. Toca cada corazón.

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Cada canción que hacemos es inspirada por Dios para cada tiempo. No importa lo que estemos pasando, Jesús dijo que no nos dejaría solos. En Romanos 8:31 la Biblia dice: si Dios es conmigo, ¿quién contra mí? Y si Dios está conmigo, nada me podrá hacer frente, nada me podrá detener.

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0: El libro de Génesis, capítulo 22. Tiempo después, Dios probó la fe de Abraham.
1: Abraham,
0: lo llamó Dios.
2: Sí, aquí estoy.
1: Toma a tu hijo, tu único hijo. Sí, a Isaac, a quien tanto amas, y vete a la tierra de Moriah. Allí lo sacrificarás como ofrenda quemada sobre uno de los montes, uno que yo te mostraré.
0: A la mañana siguiente, Abraham se levantó temprano, ensilló su burro y llevó con él a dos de sus siervos, junto con su hijo Isaac. Después cortó leña para el fuego de la ofrenda y salió hacia el lugar que Dios le había indicado. Al tercer día de viaje, Abraham levantó la vista y vio el lugar a la distancia.
2: «Quédense aquí con el burro»,
0: dijo Abraham a sus siervos.
2: «El muchacho y yo seguiremos un poco más adelante. Allí adoraremos y volveremos enseguida».
0: Entonces Abraham puso la leña para la ofrenda sobre los hombros de Isaac, mientras que él llevó el fuego y el cuchillo. Mientras caminaban juntos, Isaac se dio vuelta y le dijo a Abraham:
3: ¿Padre?
2: Sí, hijo mío.
3: Tenemos el fuego y la leña, pero ¿dónde está el cordero para la ofrenda quemada?
2: Dios proveerá un cordero para la ofrenda quemada, hijo mío.
0: Así que ambos siguieron caminando juntos. Cuando llegaron al lugar indicado por Dios, Abraham construyó un altar y colocó la leña encima. Luego ató a su hijo Isaac y lo puso sobre el altar, encima de la leña. Y Abraham tomó el cuchillo para matar a su hijo en sacrificio. En ese momento, el ángel del Señor lo llamó desde el cielo.
4: ¡Abraham! ¡Abraham!
2: Sí, aquí estoy.
4: No pongas tu mano sobre el muchacho. No le hagas ningún daño, porque ahora sé que de verdad temes a Dios. No me has negado ni siquiera a tu hijo, tu único hijo.
0: Entonces Abraham levantó los ojos y vio un carnero que estaba enredado por los cuernos en un matorral. Así que tomó el carnero y lo sacrificó como ofrenda quemada en lugar de su hijo. Abraham llamó a aquel lugar Yahvé Jireh, que significa el Señor proveerá. Hasta el día de hoy, la gente todavía usa ese nombre como proverbio. En el monte del Señor será provisto. Luego el ángel del Señor volvió a llamar a Abraham desde el cielo.
1: El Señor dice: ya que me has obedecido y no me has negado ni siquiera a tu hijo, tu único hijo, juro por mi nombre que ciertamente te bendeciré. Multiplicaré tu descendencia hasta que sea incontable, como las estrellas del cielo y la arena a la orilla del mar. Tus descendientes conquistarán las ciudades de sus enemigos, y mediante tu descendencia, todas las naciones de la tierra serán bendecidas. Todo eso porque me has obedecido.
0: Luego volvieron al lugar donde estaban los siervos y viajaron de regreso a Beer-Seba, donde Abraham siguió habitando. Poco tiempo después, Abraham oyó que Milca, la esposa de su hermano Nacor, le había dado a Nacor 8 hijos. El mayor se llamaba Uz, el siguiente era Buz, seguido por Kemuel, antepasado de los arameos, Kesed, Asó, Pildas, Hitlaf y Betuel. Betuel fue el padre de Rebeca. Además de esos 8 hijos de Milca, Nacor tuvo otros 4 hijos con su concubina Reuma. Sus nombres eran Teba, Gahán, Taas y Maca.
5: Capítulo 23.
0: A la edad de 127 años, Sara murió en Kiriat Arba, actualmente se llama Hebrón, en la tierra de Canaán. Allí Abraham hizo duelo y lloró por ella. Luego se apartó del cuerpo de su esposa y dijo a los ancianos hititas:
2: aquí estoy, vivo entre ustedes como forastero y extranjero. Por favor, véndanme una parcela de terreno para darle un entierro apropiado a mi esposa.
5: Escúchenos, escúchenos, señor. Usted es un príncipe de honor entre nosotros. Escoja la mejor de nuestras tumbas y entiérrela allí.
6: Ninguno de nosotros se negará a ayudarle en ese sentido.
0: Entonces Abraham se inclinó hasta el suelo ante los hititas y dijo:
2: ya que ustedes están dispuestos a brindarme esa ayuda, sean tan amables de pedir a Efrón, hijo de Soar, que me permita comprar su cueva en Macpela, que está al final de su campo. Yo pagaré el precio total en presencia de testigos, a fin de tener un lugar permanente donde enterrar a mi familia.
0: Efrón estaba sentado allí entre los demás y respondió a Abraham mientras los demás escuchaban. Habló públicamente delante de todos los ancianos hititas de la ciudad.
4: No, mi señor, por favor, escúcheme. Yo le regalaré el campo y la cueva. Aquí mismo, en presencia de mi pueblo, se lo regalo. Vaya y entierre a su esposa.
0: Abraham volvió a inclinarse hasta el suelo ante los ciudadanos del lugar y respondió a Efrón a oídos de todos:
2: no, escúcheme, yo se lo compraré. Permítanme pagar el precio total del campo para poder enterrar allí a mi esposa.
0: Efrón respondió a Abraham:
4: mi señor, por favor, escúcheme. El campo vale 400 monedas de plata. ¿Pero qué es eso entre amigos? Vaya y entierre a su esposa.
0: Abraham estuvo de acuerdo con el precio sugerido por Efrón y pagó la cantidad total, 400 monedas de plata, pesadas según la norma de los comerciantes, y los ancianos hititas presenciaron la transacción. Así fue que Abraham compró la parcela que pertenecía a Efrón en Macpela, cerca de Mamre. La parcela constaba del campo, la cueva y todos los árboles que la rodeaban. Se transfirió a Abraham como posesión permanente en presencia de los ancianos hititas en la puerta de la ciudad. Después Abraham enterró a su esposa, Sara, allí en Canaán, en la cueva de Macpela, cerca de Mamre, también llamado Hebrón. Así que el campo y la cueva de los hititas pasaron a manos de Abraham para ser usados como lugar de sepultura permanente.
7: Capítulo 24.
0: Abraham ya era un hombre muy anciano, y el Señor lo había bendecido en todo. Cierto día, Abraham le dijo a su siervo más antiguo, el hombre que estaba a cargo de su casa:
2: haz un juramento poniendo tu mano debajo de mi muslo. Jura por el Señor, Dios del cielo y de la tierra, que no dejarás que mi hijo se case con una de esas mujeres cananeas. En cambio, vuelve a mi tierra natal, donde están mis parientes, y encuentra allí una esposa para mi hijo Isaac.
0: El siervo preguntó:
8: ¿pero qué pasaría si no puedo encontrar una joven que esté dispuesta a viajar tan lejos de su casa? ¿Debería entonces llevar allí a Isaac para que viva entre sus parientes en la tierra de donde usted proviene?
9: No. Procura no llevar nunca a mi hijo allí, pues el Señor Dios del cielo, quien me sacó de la casa de mi padre y de mi tierra natal, prometió solemnemente dar esta tierra a mis descendientes. Él enviará a su ángel delante de ti y se encargará de que encuentres allí una esposa para mi hijo. Si ella no está dispuesta a regresar contigo, entonces quedarás libre de este juramento que haces conmigo, pero bajo ninguna circunstancia llevarás a mi hijo allí.
0: Entonces el siervo hizo un juramento poniendo su mano debajo del muslo de su señor Abraham y juró seguir sus instrucciones. Después tomó 10 de los camellos de Abraham y los cargó con toda clase de regalos valiosos de parte de su señor y viajó hasta la lejana tierra de Aram Naharaim. Una vez allí se dirigió a la ciudad donde se había establecido Nacor, hermano de Abraham. Hizo que los camellos se arrodillaran junto a un pozo justo a las afueras de la ciudad. Era la caída de la tarde y las mujeres salían a sacar agua.
8: Oh Señor, Dios de mi amo Abraham, te ruego que hoy me des éxito y muestres amor inagotable a mi amo Abraham. Aquí me encuentro junto a este manantial y las jóvenes de la ciudad vienen a sacar agua. Mi petición es la siguiente. Yo le diré a una de ellas: por favor, deme de beber de su cántaro. Si ella dice: sí, beba usted, y también daré de beber a sus camellos, que sea ella la que has elegido como esposa para Isaac. De esa forma sabré que has mostrado amor inagotable a mi amo.
0: Entonces, antes de terminar su oración, vio a una joven llamada Rebeca que salía con su cántaro al hombro. Ella era hija de Betuel, quien era hijo de Nacor, hermano de Abraham, y de Milca, su esposa. Rebeca era muy hermosa y tenía edad suficiente para estar casada, pero aún era virgen. Ella descendió hasta el manantial, llenó su cántaro y volvió a subir. Entonces el siervo corrió hasta alcanzarla y le dijo:
8: por favor, deme de beber un poco de agua de su cántaro.
10: Sí, mi señor, beba.
0: Enseguida bajó su cántaro del hombro y le dio de beber. Después de darle de beber, dijo:
10: también sacaré agua para sus camellos y les daré de beber hasta que se sacien.
0: Así que de inmediato vació su cántaro en el bebedero y volvió corriendo al pozo a sacar agua para todos los camellos. El siervo la observaba en silencio, mientras se preguntaba si el Señor le había dado éxito en la misión. Cuando los camellos terminaron de beber, sacó un anillo de oro para la nariz de la muchacha y 2 pulseras grandes de oro para sus muñecas.
8: ¿De quién es hija usted? Y dígame, por favor, ¿tendría su padre algún lugar para hospedarnos esta noche?
10: Soy hija de Betuel, y mis abuelos son Nacor y Milca. Sí, tenemos más que suficiente paja y alimento para los camellos. Y también tenemos lugar para huéspedes.
0: El hombre se inclinó hasta el suelo y adoró al Señor.
8: Alabado sea el Señor, Dios de mi amo Abraham. El Señor ha mostrado amor inagotable y fidelidad a mi amo, porque me ha guiado directamente a los parientes de mi señor.
0: La joven corrió a su casa para contarle a su familia todo lo que había ocurrido. Rebeca tenía un hermano llamado Labán, el cual salió corriendo al manantial para encontrarse con el hombre. Había visto el anillo en la nariz de su hermana y las pulseras en sus muñecas, y había oído a Rebeca contar lo que el hombre le había dicho. Así que corrió hasta llegar al manantial, donde el hombre aún estaba parado al lado de sus camellos. Entonces Labán le dijo:
6: ven y quédate con nosotros, hombre bendecido por el Señor. ¿Por qué estás aquí, fuera de la ciudad, cuando yo tengo un cuarto preparado para ti y un lugar para los camellos?
0: Entonces el hombre fue con Labán a su casa, y Labán descargó los camellos, y para que se tendieran les proveyó paja, los alimentó, y también trajo agua para que el hombre y los camelleros se lavaran los pies. Luego sirvieron la comida, pero el siervo de Abraham dijo:
6: no quiero comer hasta que les haya dicho la razón por la que vine.
0: Respondió Labán:
6: muy bien, dinos. Yo soy siervo de Abraham, y el Señor ha bendecido mucho a mi amo, y él se ha enriquecido. El Señor le ha dado rebaños de ovejas y cabras, manadas de ganado, una fortuna en plata y en oro, y muchos siervos y siervas, camellos y burros. Cuando Sara, la esposa de mi amo, era ya muy anciana, le dio un hijo a mi amo, y mi amo le ha dado a él todo lo que posee. Mi amo me hizo jurar y me dijo: no dejes que mi hijo se case con una de esas mujeres cananeas. En cambio, vuelve a la casa de mi padre, a mis parientes, y encuentra allí una esposa para mi hijo. Pero yo le dije a mi amo: y si no encuentro una joven que esté dispuesta a regresar conmigo. Y él contestó: el Señor, en cuya presencia he vivido, enviará a su ángel contigo y hará que tu misión tenga éxito. Es verdad, debes encontrar una esposa para mi hijo entre mis parientes, en la familia de mi padre. Entonces habrás cumplido tu obligación. Pero si vas a mis parientes y ellos se niegan a dejarla ir contigo, quedarás libre de mi juramento. Así que cuando llegué al manantial, hice esta oración: oh Señor, Dios de mi amo Abraham, te ruego que me des éxito en esta misión. Mira, aquí estoy, parado junto a este manantial, y esta es mi petición. Cuando venga una joven a sacar agua, yo le diré: por favor, deme de beber un poco de agua de su cántaro. Si ella dice: sí, beba usted, y también sacaré agua para sus camellos, que sea ella la que has elegido para ser la esposa del hijo de mi amo. Antes de terminar de orar en mi corazón, vi a Rebeca saliendo con un cántaro de agua al hombro. Ella descendió hasta el manantial y sacó agua. Entonces yo le dije: por favor, deme de beber. Enseguida, ella bajó el cántaro del hombro y dijo: sí, beba usted, y también daré de beber a sus camellos. Así que bebí, y después ella dio de beber a los camellos. Entonces le pregunté: ¿de quién es hija usted? Y ella contestó: soy hija de Betuel, y mis abuelos son Nacor y Milca. Así que puse el anillo en su nariz y las pulseras en sus muñecas. Después me incliné hasta el suelo y adoré al Señor. Alabé al Señor, Dios de mi amo Abraham, porque me había guiado directamente a la sobrina de mi amo para que ella sea la esposa de su hijo. Así que, díganme, ¿quieren o no mostrar amor inagotable y fidelidad a mi amo? Por favor, respóndanme sí o no, y de esa manera sabré qué hacer después.
0: Entonces Betuel y Labán respondieron:
3: es evidente que el Señor te trajo hasta aquí, así que no hay nada que podamos decir. Aquí está Rebeca, tómala y vete.
6: Efectivamente, que ella sea la esposa del hijo de tu amo, tal como el Señor lo ha dispuesto.
0: Cuando el siervo de Abraham oyó la respuesta, se postró hasta el suelo y adoró al Señor. Después sacó joyas de plata y de oro, y vestidos, y se los dio a Rebeca. También entregó valiosos regalos a su hermano y a su madre. Luego comieron, y el siervo y los hombres que lo acompañaban pasaron allí la noche. Pero temprano, a la mañana siguiente, el siervo de Abraham dijo:
8: «Envíenme de regreso a mi amo».
0: Dijeron su madre y su hermano:
11: «Queremos que Rebeca se quede con nosotros al menos 10 días. Y luego
8: podrá irse».
0: Pero él dijo:
8: «No me retrasen. El Señor hizo que mi misión tuviera éxito. Ahora envíenme para que pueda regresar a la casa de mi amo».
11: Bien.
8: Llamaremos a Rebeca
11: y le preguntaremos qué le parece a ella.
0: Entonces llamaron a Rebeca y le preguntaron:
8: ¿Estás dispuesta
11: a irte con este hombre?
10: Sí, iré.
0: Entonces se despidieron de Rebeca y la enviaron con el siervo de Abraham y sus hombres. La mujer que había sido niñera de Rebeca la acompañó. Cuando Rebeca partía, le dieron la siguiente bendición:
3: «Hermana nuestra, que llegues a ser la madre de muchos millones. Que tus descendientes sean fuertes y conquisten las ciudades de sus enemigos».
0: Después Rebeca y sus siervas montaron en los camellos y siguieron al hombre. Así que el siervo de Abraham se llevó a Rebeca y emprendió el viaje. Mientras tanto, Isaac, que vivía en el Negev, había regresado de Beer Lahai Roi. Una tarde, mientras caminaba por los campos y meditaba, levantó la vista y vio que se acercaban los camellos. Cuando Rebeca levantó la vista y vio a Isaac, se bajó enseguida del camello y preguntó al siervo:
10: «¿Quién es ese hombre que viene a nuestro encuentro caminando por los campos?».
0: Y él contestó:
8: «Es mi amo».
0: Entonces Rebeca se cubrió el rostro con el velo, y el siervo le contó a Isaac todo lo que había hecho. Luego Isaac la llevó a la carpa de Sara, su madre, y Rebeca fue su esposa. Él la amó profundamente, y ella fue para él un consuelo especial después de la muerte de su madre.

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1: Hoy queremos compartir una palabra con usted que nos ayude a desbaratar los argumentos que el adversario siempre intenta colocar delante de nuestras vidas, para derribar también inclusive los argumentos que nosotros mismos colocamos para no realizar las cosas. Estamos comenzando un año y necesitamos hacer y pensar que los proyectos que tenemos se hagan una realidad, para que a fin de año nosotros no estemos creando excusas de que por qué esto o aquello no los pude realizar. Así que yo espero en el nombre de Jesucristo que usted pueda ser edificado, consolado, alentado y sobre todo que pueda ser libre de hoy. La excusa, eso es algo que es el común denominador de nuestros días. Nosotros nos excusamos por no venir a la iglesia. Nos excusamos por eso. Ah, ¿por qué no viniste? No, por esto, por aquello. Establezco una excusa. Esta palabra excusa tiene que ver con pretexto, evasiva, justificación e inclusive un alegato. De cuando te excusa de algo, ah, pero ¿por qué llegaste tarde? No, porque te sabes que es que el carrito no pasaba. En otras palabras, el culpable es el carrito. Ah, hermano, ¿y por qué tú no estás viniendo a la iglesia? Bueno, la verdad es que, hermano, no estoy viniendo a la iglesia porque, bueno, usted sabe que estamos con mucho compromiso, la familia, los niños. Esa es excusa. Ah, ¿y tú por qué? O sea, ¿por qué estamos en esta situación en la casa? ¿Por qué hay una situación tan precaria? Bueno, me parece que, oye, mira, yo no he encontrado trabajo, así que por esa razón estamos pasando una situación precaria. Y pasan los días y sigue en esa situación precaria. Y sigue estableciendo pretextos del por qué. Una de las problemas de la excusa es que no le va a dejar avanzar a usted ni hacer nada. Cada vez que usted coloca un pretexto que lo limita, escúcheme, hermano amado, que lo limita a usted a no hacer nada, a hacer realizable el anhelo de su corazón. Cada vez que usted coloca ese pretexto de la evasiva, cuando es confrontado, porque a veces somos confrontados por la familia, somos confrontados por la esposa, somos confrontados por los hijos, somos confrontados por el jefe de trabajo, somos confrontados por el mismo sistema que nos confronta de nosotros. Entonces siempre estamos estableciendo evasivas del por qué esto, por qué aquello, por qué lo otro. Yo quiero que en este día de hoy usted ponga todas las excusas habidas y por haber a usted, a su vida, el por qué no ha hecho esto, el por qué no ha podido realizar sus sueños. Coloque todas las excusas. Yo le invito a que hoy, este día de hoy, usted comience a pensar en su corazón y comience a poner todos los pretextos, los evasivos, las justificaciones que usted quiera para poder derrotarlas delante de Dios. Dígalas: esto no lo hice, tú sabes, por esto y por esto. Yo estoy seguro que en el día de hoy Dios va a rebatir cada una de las propuestas que usted haga, cada una de los pretextos que usted haga, cada una de las evasivas que usted haga. Dios las va a rebatir. Si nosotros creemos, es posible. Lo que pasa es que los miedos nos agobian, el desaliento nos agobia, el desánimo, la apatía. No hay motivo. Entonces está allí, enclaustrado en la vida del ser, como un cáncer que puede ser extirpado en el día de hoy si usted comienza a colocar todas esas excusas y las devela delante de Dios. Dice la palabra del Señor, en el libro de los Romanos, en el capítulo 2, dice el verso 1 del libro de Romanos: por lo cual eres inexcusable, oh hombre, quien quiera que seas. tú que juzgas, pues en lo que juzgas a otro te condenas a ti mismo, porque tú que juzgas haces lo mismo. Dicen por ahí, es el mismo Musiú con diferente pipa. Es el mismo Musiú. Nosotros tenemos la tendencia de establecer juicio sobre las cosas, pero yo creo que es bueno que hoy nosotros podamos sentarnos en el lugar de los acusados. Por supuesto, vamos a esgrimir todas las excusas posibles y todas esas evasivas y todo el alegato que pudiéramos establecer es posible. Vamos a presentarlos. Pero Dios le va a seguir diciendo a usted en este día, por lo cual eres inexcusable. No tienes excusa. No hay. Porque es posible realizar las cosas que te dieron una responsabilidad. ¿Y por qué ahora estás con pretextos y evasivas? ¿Por qué? Porque fuiste irresponsables. Una de las cosas más tremendas es cuando nosotros podemos empezar a aceptar nuestras responsabilidades. Todo el tiempo dices que es por esto, que es por aquello, culpas a tu esposa, culpas a los muchachos que nos separaron, que esto, que aquello, que tú no sabes hacer nada. Yo quiero decirte hoy que Dios te está diciendo que tú y yo somos inexcusables delante de Él y que Él quiere mejorarnos. Por eso hoy nos acorrala para ver si nosotros despertamos del letargo en que hemos estado metidos. Es una condición que hemos puesto para anteponer nuestras prioridades y aquellas cosas importantes en nuestra vida. Nuestras responsabilidades en el hogar las estamos evadiendo. Yo no le estoy diciendo a usted que usted tiene que salir a robar. Yo le estoy diciendo a usted que usted tiene que asumir sus responsabilidades. Porque usted es inexcusable. Dios dice que Él es Dios de provisión. Dios dice que Él es Dios sabio. Dios dice que quiere proveerle a usted. Y Dios dice que quiere darle sabiduría a usted, que quiere guiarle. Pero el asunto es que usted está poniendo pretextos para no aceptar la verdad eterna de Dios. Yo he estado poniendo pretextos y no he podido realizar absolutamente todo lo que debía haberme propuesto o que me propuse, porque estoy poniendo pretextos. Mis limitaciones. Yo tengo que entender que yo tengo mis limitaciones y es algo que usted tiene que aceptarlo también. Pero usted tiene limitaciones, Dios no tiene limitaciones. Usted tiene que hacer lo suyo y Dios va a hacer lo de él. El asunto está en que es que estoy pendiente más en la vida de mi hermano Wilber y la de su esposa, más que en la vida mía. Mi vida es una excusa, es un pretexto. Estoy aquí, por acá, por allá, siempre buscando. La gente, usted le habla, vaya, predíquele a las vidas. ¿Qué le van a decir? Yo no tengo tiempo. La gente, usted que me está escuchando, usted dice que usted no tiene tiempo para Dios y quiere que Dios tenga tiempo para usted. Usted, amado hermano, que ha estado inactivo, no hace nada, no ayuda a nada, pero quiere que todos lo ayuden a usted. ¿Cómo es eso? No hace nada, no ayuda a nadie. No es el orden divino. Amado hermano, usted quiere que Dios le bendiga a usted. Usted quiere que Dios le ayude a usted. ¿Cuántos quieren que Dios les ayude? ¿Cuántos quieren que Dios le bendiga? Bueno, usted tiene que ayudar a otro y usted tiene que bendecir a otro. Ese es el orden de Dios, ¿entiende? Si tú das, vas a recibir. El problema es que no estás dando nada. No das de tu tiempo porque no tienes tiempo. No das de tu conocimiento porque no sabes nada. No das real porque tampoco tienes. Entonces, ¿cómo es eso? Principio del reino de Dios que debemos de ejecutar acá. Ah, hermano, usted puede. No, yo no puedo, hermano. Ah, hermano, usted quiere. No, yo quiero, pero es que usted sabe cómo estoy yo. Y yo veo gente, mire, por ejemplo, madres que tienen muchos niñitos haciendo muchísimas cosas. Mujeres ancianas que están ancianitas y haciendo grandes cosas. Mujeres que ni siquiera saben leer, como mi mamá, como muchos hermanos acá en la iglesia, haciendo grandes cosas. Sí, y me dice gente que no, o sea, yo no puedo concebir. Por eso creo esta palabra, por lo cual eres inexcusable, quien quiera que seas. Porque nos hemos

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